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6: Son las 10 con 2 minutos.
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5: Son las 10 y 31 minutos.
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6: Son las 11:03.

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6: Son las 11:32.

0: Son las 11:36.
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6: Son las 12 con 3 minutos. 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

0: Son las 12:34.
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0: Es la 1:33.
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0: Son las 3:32.
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0: Son las 4 con 2 minutos.
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0: Son las 4:31.
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Son las 5:04. 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

0: Son las 5:34.
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1: Son las 6:04.
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5: Son las 6:07.
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1: Son las 6:35.
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6: Son las 6:38.
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1: Son las 7:05.
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6: Son las 7:08.
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1: Son las 7 y 33 minutos.
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6: Son las 7:36.
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1: Son las 7 con 52 minutos.
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3: Bienvenidos a la presente entrega de noticias por el 88.5 FM en esta mañana de día lunes. En las noticias de la Radio Río Claro FM conocemos la nueva central de atención al usuario del Hospital Ricardo Valenzuela Sáez de Rengo, que opera para llegar a importante información acerca de horas, orientación y más, la cual inició sus operaciones hace poco y está bajo el alero de comunicaciones del hospital, unidad liderada por la periodista Pamela Mellado y su centralista Sara Banda, quien es la encargada de recepcionar las consultas que tiene la comunidad. A continuación conocemos esta iniciativa en la voz de Pamela Mellado y de Sara Banda.
8: Las noticias de la Radio Río Claro FM, vamos a abordar un tema muy importante y que ha sido también muy comentado, como es la implementación de la central telefónica y de comunicaciones del Hospital Ricardo Valenzuela Sáez de Rengo, y donde en esta ocasión vamos a dialogar con Pamela Mellado Rojas, jefa de comunicaciones del Hospital de Rengo, y Sara Banda Reyes, que es la operadora telefónica de esta unidad y esta importante central telefónica que comunica al usuario con el Hospital de Rengo, donde usted también puede tener información acerca de la hora, de la especialidad y lo que se desarrolla a diario en el Hospital de Rengo. En primera instancia, saludamos a Pamela, bienvenida a las noticias. ¿Y cuál es el rol que cumple esta central telefónica del Hospital de Rengo? Pamela, un gusto de tenerte también hoy día acá en las noticias de la radio.
9: Hola Mario, muchas gracias. Primero agradecerte por este espacio, porque todas las semanas tenemos este importante espacio en tus noticias, donde hablamos distintos temas del hospital, así que estamos muy muy agradecidos. Y primero decirte que la central telefónica para nosotros ha sido un gran hito, cumple una gran función dentro del hospital, es un importante canal de comunicación entre el establecimiento y toda nuestra comunidad, porque recordemos que el Hospital Ricardo Valenzuela Sáez no solamente atiende a personas de Rengo, sino que también atiende a personas que vienen desde la carretera de la microárea de La Fruta, ¿ya? ¿Y cuál es su función? Es orientar a los usuarios, entregar información oportuna y facilitar el acceso a distintos servicios del establecimiento. También tenemos que recordar que este tema se gestó gracias a un compromiso asumido entre la dirección del hospital y el Consejo de Desarrollo durante la pasada cuenta pública, y tenemos a una tremenda operadora telefónica que es nuestra querida Sara Banda.
8: ¿Cuáles son las principales consultas que han realizado los usuarios en diversas materias? Y me imagino que aquí también apuntan sobre todo los adultos mayores, la gente que quiere saber sobre la hora y lo que se realiza en el Hospital de Rengo, también sobre cuando se presenta alguna consulta.
9: Mira, la central telefónica partió oficialmente en el mes de mayo y se registraron en total 824 llamadas. Ya nuestra operadora telefónica registra cada llamada que ingresa a la central telefónica y anota todos los motivos de consulta. Eso también a nosotros nos sirve para llevar una planilla y también un informe, hacer un informe mensual para ver cuáles son las consultas más frecuentes, qué es lo que la gente en el fondo llama para preguntar. Y generalmente lo que nosotros podemos entregar son los horarios de visita de paciente hospitalizado, horarios de farmacia. También realizan consultas respecto a la atención que entrega al establecimiento propiamente tal, las colectas de sangre. Y por ejemplo, decir que en el mes de mayo, en promedio, nuestra operadora recibía cada día 37 llamadas, en promedio. Perfecto. Y por ejemplo, el día que registró más llamadas fueron 50. O sea, imagínense la cantidad de llamadas que ingresan. Y de esas llamadas, por ejemplo, lo que Sarita en el fondo daba información, consultaba a la gente sobre horas médicas, sobre las especialidades, las recetas, farmacia. Así que es un nexo realmente muy importante. También lo que hace nuestra operadora es derivar también a otros números, a otros servicios del hospital. Así que ha sido muy buena la central telefónica.
8: ¿En qué horario funciona, Pamela, la central telefónica? ¿En qué horarios puede acceder el usuario a realizar sus consultas particularmente al hospital?
9: Bueno, primero decir que nuestra central telefónica del Hospital Ricardo Valenzuela Sáez está disponible para orientar y apoyar a nuestros usuarios de lunes a sábado, ¿ya? El número de contacto para que lo puedan ahí anotar es el 722-33-7300 y el horario, lo vamos a decir ahora, es de lunes a jueves de 8:30 a 13:00 y de 14:00 a 17:45. El viernes es de 8:30 a 13:00 y de 14:00 a 16:45 y el día sábado de 8:00 a 13:00.
8: ¿Qué recomendaciones entregan a los usuarios para que sus consultas o solicitudes sean atendidas de manera más rápida y eficiente? ¿Preguntar algo puntual? No tan insidioso, sino que preguntar algo determinado.
9: Bueno, le recomendamos a la comunidad, primero, que llame dentro del horario que les mencioné y tener claridad en cuanto a la consulta, porque es importante esto para nosotros poder darle una mejor respuesta, ¿ya? En todo caso, igual nuestra operadora telefónica, cuando no maneja o no tiene la información en el momento, porque hay cosas claramente que no son propiamente de la central, sino que son temas más bien clínicos, claro. Ella le devuelve después, toma los datos del usuario y después le devuelve el llamado. Perfecto. Lo cual es súper, súper bueno. Y lo otro que les podría mencionar a la comunidad, que también es importante, es que nosotros no entregamos información de diagnóstico de pacientes. Eso es muy importante que lo sepan, porque no han llamado para preguntar por diagnóstico de pacientes. Nosotros no podemos dar esa información. Ya esto también está amparado por la ley de deberes y derechos de los pacientes. Eso es súper importante. Si van a llamar para consultar de un diagnóstico de un paciente, nosotros no podemos dar ese tipo de información.
8: Solamente consultas puntuales, vale decir, horarios de atención y, por ejemplo, una consulta determinada nomás.
9: Claro, y nosotros también podemos orientarlo, no sé, ¿sabe qué? Se me terminó los medicamentos, ¿qué puedo hacer en ese caso? Claro. O ¿sabe qué? Quiero donar sangre, ¿cómo lo puedo hacer? Entonces, en esos temas puntuales nosotros sí podemos ayudar a la comunidad y orientar.
8: Que tenga un recambio de una hora, si una persona no tuvo esa hora, también se puede hacer.
9: También podemos hacer o derivar a quien corresponda en este caso, que sería el SOME.
8: ¿Qué importancia tiene este servicio para acercar el hospital a la comunidad y mejorar la experiencia de los usuarios y sus familias? Aquí hay algo puntual también, porque esta es una instancia de información y donde el usuario puede acceder a ello.
9: Bueno, es importante recalcar que este espacio era un espacio muy necesario, donde las personas, no solamente nosotros siempre conversamos acá con nuestra operadora telefónica, no solamente encuentran una respuesta, sino que también encuentran una respuesta cercana, ya, y un trato amable. Eso para nosotros es súper importante, las muestras de cercanía, de humanidad con las personas, porque recordemos que nosotros tratamos, o público objetivo, por decirlo así, son personas que tienen enfermedades. Claro. Hay que colocarse en el lugar de esas personas, y muchas de esas personas que llaman son personas de la tercera edad, personas que están solas. Están solas, que necesitan orientación, personas que viven en zonas rurales, personas que viven en la carretera de la fruta, puede ser de las cabras, Pichidegua. Entonces son lugares muy alejados. Entonces acercar al hospital, a la comunidad, es súper, súper relevante. Y pueden llamar, pueden consultar, aquí van a encontrar una voz amiga. Entonces para nosotros es muy importante que nos llamen, que consulten.
8: Y a propósito de voz amiga, vamos a dialogar también con la operadora telefónica de esta central, que es Sara Banda Reyes, y le queremos consultar cómo ha sido esta experiencia de trabajar en la central telefónica y precisamente cuáles son, digamos, los llamados que más se reciben, sobre todo comentamos ahí con los adultos mayores. Bienvenida también a las noticias. ¿Y cómo ha sido esta experiencia de trabajar acá en esta central?
0: Hola Mario, mira, mi experiencia ha sido muy bonita, muy grata. Es algo que a mí siempre me ha gustado del tiempo que yo llevo aquí en el hospital, es atender al adulto mayor. Me encanta eso. poderle solucionar ahora su problema de confirmación de hora, de su receta que no tiene remedios, a mí, para mí ha sido muy, muy grato. Y sobre todo con esa gente que es de afuera, como decía Pame, gente de la, que pertenece a la carretera de la fruta, de afuera, de sectores muy lejanos, para mí es muy grato ayudarlos. Y como dice Pame, claro, yo le tomo los datos, trato de solucionarle su problema y después devolverle llamado con su hora de médico, con su hora de receta, de farmacia. Es muy, muy grato para mí estar aquí.
8: ¿Cuáles son las consultas más frecuentes? Me imagino horarios de atención, si a alguien le falta una hora. Eso es como lo más recurrente que usted recibe en los llamados habituales, ¿no?
0: Claro, es la confirmación de la hora, que muchas veces al adulto mayor se le olvida el día, la hora, todo eso. Y eso es, trato de averiguárselo con SOMI y devolverle el llamado. Que se le olvidó el remedio, que no lo ha retirado. No tiene quien le venga a retirar el remedio. También trabajamos con la gestora de coordinación de terreno, que me trata de ayudar, también me ayuda bastante con el envío de medicamentos a su CEFAN correspondiente.
8: Perfecto. ¿Y cómo ha sido esta experiencia en lo personal y también en el ámbito profesional de estar aquí en esta central? Me imagino que también siempre un diálogo permanente con la comunidad, las personas agradecen esta instancia.
0: Sí, tengo mucho llamado de agradecimiento de personas que me cuentan su enfermedad, cómo ha ido, me llaman después para decirme estoy bien, muchas gracias por ayudarme. Eso es muy, muy gratificante para mí.
8: Bueno, queremos agradecerle también la gentileza de conversar con las noticias y dar a conocer también esta importante labor que usted realiza aquí como operadora de esta central telefónica del Hospital Ricardo Valenzuela Sáenz de Reyes.
0: Muchas gracias, Mario. Y a la comunidad decirle que aquí estamos de 8 a 5 de la tarde prácticamente todos los días para ayudarle y solucionarle lo que les aqueja a ellos.
8: Pamela, también agradecerle la gentileza de conversar, Pamela Mellado, encargada de comunicación del Hospital Ricardo Valenzuela Sáenz de Rengo, y darnos a conocer esta temática de esta central telefónica que es de la unidad de comunicación y que también llega a la comunidad a diario para resolver las dudas, consultas que ellos tengan.
9: Muchas gracias, Mario, y gracias también a la Radio Río Claro y a la comunidad. Y decirles, como dijo bien nuestra operadora telefónica, Sarabanda, que llamen, que no esperen, sino que llamen para nosotros poder ayudarlos, orientarlos. Así que muchas, muchas gracias.
3: Ante cualquier consulta, usted puede llamar al 722-337-300 para obtener información sobre horario de visita a pacientes hospitalizados, también horario de atención de farmacia y otras consultas. Cabe mencionar que no se entrega información sobre el estado de pacientes hospitalizados por ley. Los horarios de atención son de lunes a jueves de 8:30 a 13 horas y de 14 a 17:45. Los días viernes, en tanto, de 8:30 a 13 horas y de 14 a 16:45, y los días sábados de 8 a 13 horas. La central telefónica del Hospital Ricardo Valenzuela Sáenz de Rengo está disponible para ayudarte y orientarte cuando lo necesites. Recuerda bien utilizar este número porque alguien sí lo puede necesitar realmente para efectuar alguna consulta. Detuvieron al sujeto por porte de arma de fuego en Palmilla. Carabineros de Retén El Huique, dependiente de la Segunda Comisaría de Santa Cruz, detuvieron a un hombre de 23 años por el delito de porte ilegal de arma de fuego, tras un procedimiento efectuado durante la madrugada en la comuna de Palmilla. El hecho aconteció alrededor de las 5 de la mañana, cuando personal policial efectuaba un control de identidad preventivo en la intersección de las calles Federico Errázuriz y Manuel Rodríguez, sector Los Cañones. En ese contexto, el sujeto, identificado con las iniciales IFBM, de nacionalidad chilena y sin antecedentes policiales, huyó del lugar al advertir la presencia de carabineros. Ante esta situación se inició un seguimiento controlado, observando que durante la huida el individuo arrojó un arma de fuego, la que fue recuperada por el personal policial. Posteriormente se concretó la detención del imputado. El arma incautado corresponde a una pistola marca GAP, calibre 9 milímetros. Sin número de serie. El detenido fue puesto a disposición del Ministerio Público. Continuando en materia policial, Carabineros de Las Cabras detuvo a sujeto y recuperó camión con encargo vigente por robo con intimidación. Carabineros de la Tenencia El Manzano, dependiente de la Quinta Comisaría de Peumo, logró la detención de un hombre de 46 años y la recuperación de un camión que mantenía encargo vigente por robo con intimidación. El procedimiento se registró alrededor de las 16:10 horas, luego de que personal policial policial recibiera información sobre un camión que había sido sustraído mediante un robo con intimidación en la comuna de Villa Alegre, en la región del Maule. Posteriormente, la central de cámaras de la Municipalidad de Las Cabras informó que el vehículo se desplazaba por la ruta H66G en dirección poniente. Con estos antecedentes, Carabineros activó el procedimiento con un recorrido preventivo, logrando ubicar el camión e iniciando un seguimiento controlado. A la altura del kilómetro 72 de la ruta H66G, el conductor fue interceptado por personal policial, siendo detenido MEAA, chileno de 46 años, quien no mantenía órdenes de detención vigentes, recuperándose el vehículo y diversas especies sustraídas, avaluadas en aproximadamente 80 millones de pesos. Los antecedentes fueron puestos en conocimiento del Ministerio Público.
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3: En otra materia, pero también en el ámbito policial, Pichilemu, la SIAT, investiga accidente de tránsito que dejó un conductor fallecido. Durante el sábado 4 de julio, personal especializado de la SIAT de Cachapoal de Carabineros efectuó diligencias investigativas tras un accidente de tránsito acontecido en la comuna de Pichilemu, el que lamentablemente dejó como consecuencia el fallecimiento del conductor de un vehículo. De acuerdo con los antecedentes preliminares, el hecho se registró en la intersección de Avenida La Concepción con calle Los Crisamentos. Hasta el lugar concurrió la SIAT de Cachapoal para efectuar las pericias técnicas que permitan esclarecer la dinámica del accidente y determinar las causas que originaron este trágico hecho. La teniente Roxana Flores Aliste de la SIAT de Cachapoal informó:
12: queremos informar a la comunidad que este equipo especializado fue requerido por el Ministerio Público para trasladarse hasta la comuna de Pichilemu, específicamente al cruce de Avenida La Concepción con calle Los Crisantemos, donde el día de hoy, cerca de las 4:30 de la madrugada, se gestó un siniestro de tránsito del tipo choque, resultando lamentablemente fallecido el conductor de un automóvil y daños. Hemos finalizado el trabajo en el sitio del suceso y finalmente remitiremos un informe técnico pericial al Ministerio Público. Somos enfáticos en reiterar que la conducción debe realizarse atento a las condiciones del tránsito y cumplir con nuestra normativa legal, la ley 18.090. Carabineros de todo.
3: Los antecedentes del procedimiento fueron puestos a disposición del Ministerio Público, mientras continúan las investigaciones para esclarecer las circunstancias del siniestro vial. Carabineros realizó servicio extraordinario en locales nocturnos para reforzar la seguridad en la región de O'Higgins. Con el objetivo de fortalecer la seguridad y prevenir la comisión de delitos, Carabineros de la zona de O'Higgins desarrolló un servicio extraordinario de fiscalización y control en locales con venta de bebidas alcohólicas, operativo que se llevó a cabo a nivel nacional. El despliegue policial contempló controles de identidad y vehiculares, además de la fiscalización de establecimientos con expendio de alcohol. Estas acciones tuvieron como propósito verificar el cumplimiento de la normativa vigente y reforzar la presencia preventiva de carabineros durante la jornada nocturna. El servicio se extendió hasta la madrugada del sábado, dejando como resultado la fiscalización de más de 100 locales de expendio de bebidas alcohólicas en la región de O'Higgins, cursando 22 infracciones por diversas faltas detectadas. Asimismo, se realizaron más de 200 controles preventivos de identidad y vehiculares. Se cursaron una veintena de infracciones a la ley de tránsito. Además, se efectuaron 4 decomisos de bebidas alcohólicas y fueron detenidas 5 personas por otros delitos. Carabineros reiteró que este tipo de servicios extraordinarios busca fortalecer la prevención, promover el cumplimiento de la normativa y brindar mayor seguridad a la comunidad, especialmente en sectores con alta concentración de personas durante los fines de semana. Y con masiva asistencia se celebró la cuarta versión del Canto a lo Divino en Rengo, en honor a Santa Ana. El día sábado 4, la Basílica Santa Ana fue el escenario de un extraordinario encuentro de cantores a lo divino en honor a Santa Ana. Este cuarto encuentro reunió a 34 cantores que viajaron de diversos lugares como Cabildo, Santo Domingo, Las Cruces, Santiago, Melipilla, San Vicente, Pumanque, Chimbarongo y Tinguiririca. En aquel sentido, el religioso asuncionista hermano Ramón Gutiérrez precisó con respecto al evento.
13: En cuanto a la respuesta de los cantores, estoy sorprendido porque han venido de provincias que yo no me imaginaba que iban a venir, de tan al norte. El sur está ausente, pero del norte es impresionante que hayan venido tantas personas. Y son, ¿cuánto me dijeron? 31, no sé, por ahí el número que está. Y una variedad muy grande de cantores. Y la media bajó, la edad media bajó. Hay más gente joven que adultos, o sea, que mayores. Y eso es muy positivo, es muy bueno. Se ve que ha habido un buen trabajo de las personas que están formando nuevos cantores, como señor Acevedo o Juan Pérez, Arnoldo Madariaga, están haciendo un muy buen trabajo. A mí me parece una maravilla, porque por una de las cosas importantes que estamos viviendo es que nuestro obispo nos está dando un apoyo muy fuerte, confía en nosotros, confía en este equipo que tenemos en Rengo, para que esto siga. Él apoya mucho el canto a lo divino. No puede físicamente estar en los encuentros, se comprende, pero ya tenemos programado un encuentro diocesano, el segundo encuentro diocesano, que lo vamos a hacer en Pelequén, probablemente en octubre. Estamos viendo la fecha. Habíamos pensado en septiembre, pero septiembre ya está como ocupado con muchas cosas, así que lo vamos a hacer en octubre. Y eso es muy importante. Ya no es el encuentro de una parroquia, no es el encuentro de la basílica, no, es el encuentro diocesano que convoca el obispo. No convoca un cura o aquí los religiosos de Rengo, sino que es convocado por el obispo. Yo les animo a todos los cantores que participaron a que sigan hasta que tengan el último suspiro en sus cuerpos. Hay cantores que ya no vienen, por ejemplo, don Arnoldo Madariaga, padre, no está, tiene 91 años, entonces es comprensible que ya no pueda desplazarse con facilidad. Está lúcido, está perfectamente bien. Y hay otros cantores de distintos lugares que, muy mayores, que están unidos a nosotros. Están muy, muy, muy unidos, porque he recibido los mensajes, las cartas diciendo, mire, lamentablemente no puedo ir, pero estoy con ustedes. Y a los que han venido, que no decaigan y que sigan invitando a nuevas personas, que vengan nuevos cantores y que venga gente que no entiende nada de canto a lo divino para que vaya aprendiendo. Y después, en cuanto a Rengo, el agradecimiento, un agradecimiento muy grande a todas las personas que formamos el equipo. Somos un equipo bien variado, hay señoras, hay señoritas, hay caballeros, no los voy a nombrar porque seguro que me voy a olvidar de algún nombre. Entonces, a todo ese grupo, en la parroquia tiene su papel importante, a tal punto que como canto a lo divino estamos representados en el Consejo Pastoral de la parroquia. Entonces eso es muy importante. Les agradezco mucho porque se han cansado, se han agotado preparando las cosas. Hemos tenido apoyo también de otras familias y de personas de la parroquia que un tablón café, que unos queques, cosas así que son maravillosas. Así que no ha habido una muy buena colaboración, y esto va en aumento también dentro de la parroquia. Y por supuesto un agradecimiento muy grande a una empresa que son muy amigos de nosotros, que es la empresa de la Radio Río Claro, que nos está siempre colaborando y que para esta vigilia se han portado muy bien.
3: La organización del cuarto encuentro de Canto a lo Divino estuvo a cargo del hermano Ramón Gutiérrez, religioso asuncionista, con el apoyo del párroco padre Pedro Pedraza. Tras la misa de las 19 horas del día sábado, los participantes homenajearon a Santa Ana con sus cantos y posteriormente tuvieron una cena para compartir sus experiencias en este concurrido encuentro. Luego, en los salones parroquiales, durante toda la noche procedieron a cantar hasta el amanecer.
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3: Incendio de dos viviendas generó preocupación en Lo Miranda. La noche del sábado, un voraz incendio afectó a viviendas en el sector del Paradero 4 en Lo Miranda. Las primeras informaciones dan cuenta de que bomberos de la localidad debieron concurrir a un siniestro en fase de libre combustión que afectó a dos estructuras en la población caupolicán, debiendo solicitar apoyo personal de Coinco y Coltauco. Producto de la intensidad de las llamas, las pérdidas fueron totales en ambos domicilios. Las causas de este incendio están siendo investigadas. Municipalidad de Rengo conmemoró el Día Nacional del Bombero Voluntario y reafirmó su apoyo al Cuerpo de Bomberos a nivel local. Con la presencia del alcalde de Rengo, Enrique Alvaro Hernández, y de los concejales Marco José Gatica Emparanza, Renato Díaz, Juan Francisco Contreras y María Angélica Briones, se llevó a cabo la ceremonia de conmemoración del Día Nacional del Bombero Voluntario, instancia en la que se reconoció la entrega y el compromiso de quienes desinteresadamente aportan en la comunidad. Durante la actividad, el alcalde Enrique Alvaro Hernández destacó el permanente respaldo que el municipio entrega al Cuerpo de Bomberos. Feliz aniversario a los bomberos de Rengo. El año pasado entregamos una subvención municipal de 50 millones de pesos en una sola cuota. Este año aumentamos ese aporte a 65 millones de pesos, incorporando 15 de estos destinados a beneficiar a la cuarta compañía del Cerrillo. Sabemos el enorme esfuerzo que realizan cada una de las compañías y este apoyo es una forma de reconocer su invaluable labor, señaló la autoridad comunal. Por su parte, el superintendente del Cuerpo de Bomberos de Rengo, Raúl Morales Matus, agradeció el compromiso de la administración municipal con la institución. Agradezco al alcalde y a las autoridades comunales por el aumento de la subvención municipal de este año y el anterior. Este 2026, el aporte alcanza los 65 millones de pesos. Este incremento de 15 millones permitirá financiar la construcción de la sala de la cuarta compañía compañía de bomberos Bomba El Cerrillo, expresó. En la ceremonia también se vivió un emotivo momento con la condecoración del vice superintendente del Cuerpo de Bomberos de Rengo, Wilson Vázquez Elós, quien recibió la medalla Caballero del Fuego Juan Eguenao Lahún, distinción que reconoce su destacada trayectoria, compromiso y servicio a la institución bomberil. Despedimos esta edición de noticias, gracias por informarse con nosotros, que tengan una excelente jornada. Buenos días.
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16: Son las 8:25.
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1: Frías mañanas, ¿cómo están? Buenos días. Comenzamos a compartir acá en la Radio Río Claro con mucho gusto en esta jornada de día lunes 6 de julio. Volvieron los estudiantes a clases, ¿ah? Para comenzar el segundo semestre. Esperamos de que les vaya muy pero muy bien, y se notó, ¿ah? Mucho movimiento desde muy temprano. Don Eduardo Banda nos está acompañando en la sala de sonidos. Vamos a estar con él hasta cerquita de las 10. ¿Ha visto los partidos del Mundial? ¿Tuvo tiempo durante el fin de semana? Bueno, quedó afuera Brasil, perdió ante Dinamarca por 2-1. México también cayó ante Inglaterra, 3-2. Y hoy día se conoce el otro clasificado ya para los cuartos de final. Nos estamos refiriendo a España o Portugal. Porque ya los otros partidos van a comenzar a desarrollarse, ya los de cuartos de final. Colombia está clasificada, Argentina, Egipto, Inglaterra, Dinamarca. ¿Qué otro país está clasificado? Ahí están, son ocho, claro. Hoy día se conoce el último. Uno, a ver, Portugal-España. ¿Es el partido que se juega hoy día? ¿O dos? No. ¿Ah? ¿A Estados Unidos? No está clasificado Estados Unidos, ¿no? Ah, de veras. Sí, tiene toda la razón. Bueno, ya hay equipos que están seleccionadas, en este caso, clasificadas para los cuartos de final. Ayer buenos partidos se jugaron, entre ellos Brasil con Dinamarca, como ya dijimos, y con Noruega. Sí, con Noruega, tiene toda la razón. Después, el partido que se jugó después. ¿Ah? Oiga, sí, escuchando los relatos, juegan como tres o cuatro jugadores, ¿no? ¿Ah? ¿Se ha dado cuenta? Bueno, después, el último partido ya, ayer domingo, se jugó Inglaterra con México. Y O'Higgins fue y ganó a Unión Española por Copa Chile. Faltan 24 minutos para que sean las 9. Bienvenidos a esta mañana con mucho gusto que vamos a compartir acá en la Radio Río Claro.

Es la mañana con mucho gusto acá en la radio Río Claro. Y estaba leyendo esta información relacionada con el ex Seremi que se hizo pasar por carabinero. Esto ocurrió ya en La Serena. Bueno, Matías Letelier, ex Seremi e imputado por hacerse pasar por carabinero, entregó su versión de los hechos luego de recuperar la libertad tras pagar una fianza de 2 millones fijada por el tribunal, 2 millones de pesos. Bueno, a la salida de la audiencia ofreció disculpas públicas a carabineros y afirmó que nunca tuvo la intención de perjudicar a la institución a la que dijo respetar profundamente. ¿Qué señaló? Yo me extralimité en cuanto a la institución. Yo le tengo un respeto tremendo, llevo 15 años atendiendo funcionarios de carabineros, señaló. Según explicó, el episodio ocurrió mientras participaba en una reunión social y vestía un uniforme similar al policial. En ese contexto, aseguró que un funcionario municipal le pidió ayuda para ordenar el tránsito debido a una congestión provocada por una retroexcavadora que no podía continuar su recorrido. Había mucho tráfico, el funcionario municipal se acercó porque vio que el uniforme era similar y me pidió colaboración. Pensé en ayudar porque estaba la embarrada con el tránsito, relató. Letelier sostuvo que su decisión buscaba únicamente colaborar y que jamás pretendió ejercer funciones policiales de manera indebida. Solo quise ayudar, dijo. Desafortunadamente se prestó para una mala interpretación, agregó. Bueno, él le pudo haber dicho al funcionario municipal que no era carabinero. Pese a su versión, la fiscalía lo formalizó por los delitos de usurpación de funciones públicas, uso de uniforme policial, receptación de placa patente y porte de arma de fuego adaptable. Bueno, en un primer momento, el tribunal decretó la prisión preventiva del imputado. Sin embargo, la magistrada autorizó sustituir esa medida cautelar por el pago de una fianza de 2 millones de pesos, monto que fue consignado, permitiéndole enfrentar la investigación en libertad. Ex Seremi entonces se hizo pasar por carabinero, explicó por qué usó el uniforme policial, dijo, solo quise ayudar.

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8: Son las 9 con un minuto.
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6: Seguimos a esta hora, estamos con mucho gusto de nuestro servicio de utilidad pública. Se extravió una carpeta azul con documentos frente al Tribunal de Garantía, este tribunal que está ahí en Pedro II Estrada. Frente al Tribunal de Garantía se extravió esta carpeta azul que contiene importantes documentos a nombre de don Francisco Orrego Babés. Si usted la encontró, por favor, devolverla acá a nuestros estudios o bien llamar al 977-974317. Es una carpeta azul, no, que se extravió con documento frente al Tribunal de Garantía el sábado. El sábado en la mañana. Así que si usted la encontró y la puede traer acá a nuestros estudios, se lo agradeceríamos enormemente. Esta carpeta azul con documentos fue extraviada el sábado y pertenece a don Francisco Orrego Pavés. De antemano, muchas pero muchas gracias. Hay un teléfono que se lo voy a reiterar por si se quiere poner en contacto directamente con don Francisco, el 977-974317.

Bueno, son las 9, sí, las 9 con 8 minutos y una nueva entrega de la encuesta Criteria de este domingo 5 de julio, muestra un leve deterioro en la evaluación del gobierno del presidente José Antonio Kast. Según el sondeo, estaba revisando, la aprobación se sitúa en 35%, lo que representa una caída de 4 puntos porcentuales, mientras que la desaprobación sube a 53%, alcanzando su nivel más alto en las últimas 4 semanas. El estudio también revela cuáles son las principales preocupaciones de la ciudadanía. La seguridad continúa encabezando la lista con un 31%, seguida por la generación de empleos y mejores salarios, un 16%, y la reactivación económica, 13%, manteniendo una tendencia estable respecto de mediciones anteriores. Ahora, en materia económica, la percepción ciudadana se mantiene mayoritariamente negativa. Un 54% considera que la gestión del gobierno en economía ha sido peor o mucho peor de lo esperado, mientras que en el ámbito del empleo la cifra alcanza el 56%. Además, la encuesta refleja un escenario de pesimismo respecto del futuro económico del país. Otro punto abordado es la evaluación del proyecto de ley de construcción y desarrollo económico y social. El respaldo a la iniciativa disminuyó levemente con un 38% de los encuestados que cree que tendrá efectos positivos. Sin embargo, persiste la percepción de que la medida beneficiaría principalmente a los sectores de mayores ingresos, lo que alcanza un 48% de las menciones. Así que, según la encuesta Criteria, el gobierno del presidente José Antonio Kast alcanza el 53% de desaprobación. El sondeo de julio muestra un deterioro en la evaluación ciudadana, con la seguridad liderando las preocupaciones del país. Estamos a esta hora con mucho gusto acá en la Radio Río Claro hasta las 10.

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Bueno, hoy vamos a tener una máxima de 21 grados, ¿sí? 21 grados, despejado y heladas en la mañana, y en la tarde despejado variando a nubosidad parcial. 21 grados, eso para hoy lunes. Y para este martes, la mínima será de 4, la máxima de 19, con nubosidad parcial en la mañana y nublado en la tarde.
La temperatura que tenemos en estos instantes acá en Rengo es de 3 grados. ¿Sí? Esa es la información. 3 grados, humedad relativa del aire, un 73%.

Son las 9:22 y en Palmilla, Carabineros del Retén Wique, que depende de la Segunda Comisaría de Santa Cruz, fíjese que detuvieron a un hombre de 23 años por el delito de porte ilegal de arma de fuego tras un procedimiento realizado durante la madrugada en la comuna de Palmilla. El hecho ocurrió alrededor de las 5, cuando personal policial efectuaba un control de identidad preventivo en la intersección de las calles Federico Errázuriz y Manuel Rodríguez, en el sector Los Cañones. En ese contexto, el sujeto, identificado con las iniciales IFBM, de nacionalidad chilena, y sin antecedentes policiales, huyó del lugar al advertir la presencia de carabineros. Bueno, ante esta situación se inició un seguimiento observando que durante la huida el individuo arrojó un arma de fuego, lo que fue recuperada por el personal policial. Posteriormente se concretó la detención del imputado, lo pillaron igual. El arma incautada corresponde a una pistola marca GAP, calibre 9 milímetros, sin número de serie. Bueno, el detenido fue puesto a disposición del Ministerio Público. Esto ya en Palmilla. Oye, con respecto al Mundial, bueno, la acción del octavo de final del Mundial 2026 continúan este lunes 6 de julio con una nueva jornada de fútbol que tiene confirmada su cobertura para la televisión abierta en nuestro país. Bueno, Chilevisión confirmó que emitirá el duelo entre Portugal y España a partir de las 15 horas. Este partido se va a realizar en el Stadium de Dallas a las 15 horas, Portugal y España. Cabe señalar que el otro duelo de esta jornada en Estados Unidos y Bélgica. Ese es el segundo partido, Estados Unidos y Bélgica, como protagonistas a las 20 horas. Claro que este partido no va a ser transmitido por Chilevisión. Solamente el de las 15 horas, Portugal con España. Son las 9:24 acá en la Radio Río Claro.

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6: Son las 9:31.
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6: Bueno, faltan 27 minutos para que sean las 10 de la mañana. Y durante la jornada de hoy, dos sismos sacudieron a la región del Biobío. Sí, el primero de ellos se registró faltando 17 minutos para las 9 y tuvo una magnitud de 4,2 con epicentro a 38 kilómetros al noroeste de Arauco y con una profundidad de 26 kilómetros. Además, y según Senapred, las intensidades por comunas fueron las siguientes: en Concepción 3, Los Álamos 3, Chiguayante 3, Hualpén 3, San Pedro de la Paz 3 también, Santa Juana y Talcahuano 3 y Arauco 2. Pero a solo 15 minutos, un segundo sismo volvió a registrarse en la región. Hablamos de un temblor de magnitud 3,9 a 39 kilómetros al oeste de Coronel. El sismo registrado a las 8:58 tuvo una profundidad de 21 kilómetros. Esto acá en la región del Biobío. Y acá en Rengo, con masiva asistencia de cantores, se celebró la cuarta versión de la vigilia en honor a Santa Ana. El pasado sábado 4, la Basílica fue escenario de un extraordinario encuentro de cantores a lo divino en honor de Santa Ana. El encuentro, el cuarto en Rengo, contó con la participación de 34 cantores. Viajaron desde Cabildo, Santo Domingo, Las Cruces, Santiago, Melipilla, San Vicente, Pumanque, Chimbarongo, Tinguiririca y otros de acá de Rengo. La organización, bueno, estuvo a cargo del hermano Ramón Gutiérrez, religioso asuncionista, con el apoyo del padre Pedro Pedraza, párroco de Rengo. Esto fue el pasado sábado 4 en la Basílica Santa Ana. Durante ese día se celebró la cuarta versión de la vigilia en honor a Santa Ana.

0: Muchas gracias.
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1: 16 minutos para las 10 y cae banda de gendarmes que comercializaba drogas y celulares en cárcel de Illapel. Bueno, una investigación desarrollada por la Fiscalía Regional de Coquimbo y la Policía de Investigaciones permitió desarticular una organización criminal integrada por gendarmes que internaba drogas y celulares a la cárcel de Illapel. Bueno, en el operativo denominado El Dorado, que permitió la detención de 16 personas, se allanaron 21 viviendas en comunas de Illapel, Salamanca, Quilicura y Tomé. Se realizó un registro y allanamiento extraordinario en el Centro de Detención Preventiva de Illapel, liderado por el Subdepartamento de Servicios Especializados, Grupo Especial Antimotines, Centro Especial de Investigación Criminal de Gendarmería y la Brigada Antinarcóticos de la PDI, incautando elementos prohibidos por la autoridad penitenciaria, como aparatos telefónicos, armas blancas y licor artesanal, entre otros, según lo que indicó Gendarmería. Entre los detenidos hay 5 funcionarios de Gendarmería quienes fueron desvinculados de la institución. Todos fueron formalizados en el Tribunal de Garantía de Illapel. Quedaron acreditados por ahora asociación criminal contra 5 sujetos, 4 de ellos custodios y un civil. Tráfico de drogas a 2 mujeres, un hombre y 4 custodios y cohecho a 5 funcionarios, según lo que precisó el Ministerio Público. En esa línea, el juzgado de garantía ordenó la prisión preventiva para 4 gendarmes. Otro, en tanto, quedó con arresto domiciliario total y prohibición de comunicarse con el resto de los imputados. Según detalles publicados por T13, la organización funcionaba mediante una cadena de coordinación. En el exterior operaban los que conseguían las drogas y civiles que coordinaban las entregas con gendarmes. Al interior, los funcionarios ingresaban clandestinamente drogas y celulares que eran distribuidos por internos de confianza. Los gendarmes recibían pagos por la adquisición de los objetos. De hecho, uno de los imputados habría cobrado hasta 600.000 pesos por la adquisición de ciertas sustancias y teléfono. Bueno, el tribunal decretó un plazo de 120 días de investigación. Así que habrían cobrado hasta 600.000 pesos. Cae banda de gendarmes que comercializaban drogas y celulares en cárcel de Illapel. 5 funcionarios de gendarmería fueron formalizados por cohecho, quedando en prisión preventiva.

Estaba revisando acerca de lo que se realizó el pasado 4 de julio en Rancagua. La cueca mandó en Rancagua. Cultores y vecinos zapatearon con todo en el Día Nacional del Cuequero y la Cuequera. Según lo que señala el tipógrafo, el viento y los 6 grados que promediaban en Rancagua, y sufrió el fin de semana, no le hicieron la collera al calor de el ex colegio Marcela Paz, donde las guitarras, arpas y voces resonaron con fuerza para celebrar el Día Nacional del Cuequero y la Cuequera. Desde la tradicional cueca huasa hasta la picardía de la variante urbana o brava, vecinos y visitantes acompañaban con las palmas los compases de una jornada que transformó el invierno rancagüino en una verdadera fiesta criolla. La fecha 4 de julio reconoce a los hombres y mujeres que cultivan la danza, música y poesía de nuestro baile nacional y homenajea a Hernán Nano Núñez Oyarce, compositor y miembro del grupo Los Chileneros y figura fundamental de la cueca urbana en Chile. El encuentro, organizado por el municipio de Rancagua y su Corporación de Cultura y las Artes, encendió el ambiente con palmas, baile, empanadas y un navegadito. Rica la comida y el ambiente ideal para disfrutar y compartir. Esto lo señaló Paula, de la agrupación local La Cueca Anda Suelta, tras bajarse del escenario. Bueno, la cita validó una vez más la apuesta comunal por este nuevo espacio social. Allí Margarita, que en compañía de Flavia y Patricio, resumió el sentir de los asistentes. Vine a ver a mis amigos. Estaban participando ahí de esta jornada. Vine a ver a mis amigos, a juntarme, a comer algo rico y a bailar cueca también. Bueno, un espíritu que contagió incluso a los más avezados en el baile nacional, quienes no perdieron la oportunidad para disfrutar de la fiesta y ponerle el hombro a las tradiciones de la región. Esto fue en Rancagua, eso sí, ¿eh? La cueca mandó en la capital regional. Cultores y vecinos zapatearon con todo en el Día Nacional del Cuequero y la Cuequera, que fue el pasado sábado 4 de julio.

0: Antes de despedirnos, le cuento que la Delegación Presidencial Regional declaró alerta ambiental para este lunes 6 de julio en las 17 comunas del Valle Central de O'Higgins, debido a las malas condiciones de ventilación. La medida prohíbe encender estufas a leña, permite solo calefactores a pellet y restringe la actividad física a intensidad moderada en recintos cerrados. También se prohíbe calderas a leña o carbón sin acreditación de emisiones. Las denuncias se reciben en el WhatsApp más 569-8903-6974. El llamado es a respetar las medidas y a optar por calefacción limpia. Que tengan una muy buena jornada y será hasta mañana.
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10: Son las 10 con un minuto.
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0: Buenos días. 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Buenos días, Pato.
1: ¿Qué tal? Buenos días. ¿Cómo está usted? Gusto de saludarle en este día, lunes 6 de julio. Aquí estamos, como cada día, con mucho ánimo, enfrentando esta jornada, esta semana, ¿verdad? Desde la Radio Río Claro. Un gran saludo para quienes están en nuestra sintonía. Este programa les va a acompañar hasta las 12 mediodía, con música, por supuesto, noticias, hay muchas informaciones para comentar. Revisamos luego los principales titulares que trae la prensa, que está bueno el Mundial, ¿eh? Muy bueno el Mundial de fútbol. Se puso interesante el Mundial, ¿eh? Hoy día uno de los dos se va a la casa, ¿po? España o Portugal. Qué partidazo ese hoy, ¿eh? Ronaldo hizo una conferencia de prensa ayer, vi unas imágenes por ahí, bastante simpático el tipo con la prensa y muy agradable. En fin, bueno, pero bueno, Brasil nuevamente queda en camino, ¿no es cierto? Luego vimos a México anoche también, también un partidazo el de México, pues. Harry Kane protagonizó afónico la entrevista más viral del Mundial. No puedo hablar, dijo, algo le pasó ahí en sus cuerdas vocales. Bueno, hay muchas informaciones, como digo, para comentar. Quédese en nuestra sintonía. 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Oye, dicen que Haaland se alimenta con corazón y también con... algo leía por ahí el tipo. Qué partidazo el tipo ayer. Dos golazos ahí, pero impresionante. Haaland, gran figura del fútbol. Bueno, vamos a la música. Comenzamos el programa con este tema musical.

Ese fue el tema de portada para el programa de hoy. Son las 10 de la mañana ya con 8 minutos, 8 minutos, 10 de la mañana, 8 minutos, aquí en los estudios de la Radio Río Claro. Vamos a revisar la prensa. Tengo el diario La Tercera, lo que está destacando a esta hora en su página web. Megaproyecto inicia su recta final con votos asegurados. Oposición... Dice, oposición está quebrajada, pero con la amenaza del Tribunal Constitucional. Estrategia de la UDI para provocar a la izquierda logra invicto de 16 resoluciones aprobadas por la Cámara. El diario La Tercera, lo que está destacando, CERNAC oficia a organizadores por concierto y pide información de planes de contingencia y resguardo financieros. Inminente competencia entre facciones de Martínez y de Jomans. Frente Amplio inicia su proceso electoral a dos bandos. El diario La Tercera. Ja, ja, jalán. Argentina festina con la eliminación de Brasil ante Noruega, y se burla de su fracaso en el Mundial. Es increíble cómo los argentinos, bueno, siempre han tenido ahí, futbolísticamente hablando, digamos, con Brasil algunas situaciones. Ayer la televisión argentina mostraba, pero una y mil veces, el llanto de Neymar, una vez terminado el partido. Y se reían, ¿no? Bueno, digamos, festinaban con la eliminación de Brasil a manos de Noruega. Bueno, ¿qué más destaca el diario La Tercera? Presidente de la Cámara cuestiona actuar de la Contraloría tras informe sobre Steiner. El poder político está en los ciudadanos electos. ¿Qué más? Los terremotos en Venezuela están dejando al descubierto las fallas de la política norteamericana. El documental sobre el regreso de Oasis ya tiene tráiler y fecha de estreno en los cines. Y se ha producido un choque de dos buses red en Independencia, en Santiago, termina con 8 personas heridas. El diario La Tercera. Tengo también el diario Rancagüino. O'Higgins ganó en Santa Laura y quedó con un pie en octavos de final. Copa Chile. Causas y efectos tras caída del Producto Interno Bruto Regional. Con rondas extraordinarias buscan reforzar la seguridad en la zona. Rancagua celebró el Día del Cuequero y la Cuequera. Realizan masiva cambiatón de láminas del Mundial. Ya queda poco de Mundial, ¿eh? El 19 se termina ya el Mundial de Fútbol, que se ha jugado en esta oportunidad en Canadá, México y en los Estados Unidos. El diario El Rancagüino. Y también tenemos la portada del diario Las Últimas Noticias. El androide de Noruega hundió con 2 goles a Brasil. El jugador Haaland encabezó la popular celebración del remo con el público tras el batatazo. ¿Es batatazo, no? El triunfo de Noruega. Bueno, aparece en la portada aquí felicitando, bueno, después de uno de los goles que convirtió ayer, y recibe ahí el saludo de sus compañeros de equipo. Bueno, el diario Las Últimas Noticias, titulares, lista con el alza de luz del segundo semestre en las 55 comunas más pobladas. El incremento, dice, en Valdivia llega al 22%, y en Diego de Almagro baja 5%, fíjate. Aquí está el listado. Ya, más ratito lo vamos a comentar más en detalle. Bueno, son las 10 de la mañana ya con 12 minutos. 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

La hora son las 10 de la mañana ya con 16 minutos. Y es muy importante que usted lo sepa, estamos hoy día bajo alerta ambiental. La Delegación Presidencial Regional declaró alerta ambiental para este día lunes 6 de julio en las 17 comunas del Valle Central de O'Higgins, debido a las malas condiciones de ventilación. La medida prohíbe encender estufas a leña, permite solo calefactores a pellet y restringe la actividad física e intensidad moderada en recintos cerrados. También se prohíben las calderas a leña o carbón sin acreditación de emisiones. Hoy día entonces lo ha decretado la Delegación Presidencial Regional alerta ambiental en las 17 comunas de la zona saturada de la región de O'Higgins, donde está Rengo, dentro de esas 17 comunas. Bueno, son las 10 de la mañana ya, 17 minutos. Vamos de inmediato con el horóscopo para hoy. Vamos con el signo Aries. Atención. No se preocupe, si le preocupa su salud, esta semana va a mejorar mucho a nivel de dieta y de descanso. Las negociaciones, el trabajo, tomarán un camino positivo y sus superiores se pondrán a su favor. Estará muy cansado o cansada de lo habitual. Vamos con Tauro, su firmeza y convicción, ¿verdad? Se está haciendo lo correcto, puede ser en algunos casos excesiva, con la consiguiente equivocación y posterior frustración. Va a lograr entrar a formar parte de un equipo que la atrae, ya sea en el terreno laboral, sentimental o amistoso. Vamos con Géminis. Aires de renovación llegarán para sacarle de ese tedio que parece rodearle en el último tiempo. Se sentirá con la energía suficiente para emprender todo aquello que se haya propuesto, sobre todo en lo relacionado con el amor. Cáncer, los cambios en el trabajo le pueden perjudicar en estos momentos, aunque se anime, ¿verdad?, el hecho de un posible ascenso y hasta ganar un poco más. Ha de valorar si le conviene o no un traslado de ciudad. 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Vamos a la música, seguimos pasando la mañana.

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5: Son las 10:29.
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6: Ya estamos de vuelta, son las 10 de la mañana, 31 minutos, seguimos pasando la mañana. Oiga, hay polémica en el Mundial, bueno, siempre hay polémica, ¿verdad? La UEFA y Europa explotan la gran polémica de la Copa del Mundo y que salpica a Donald Trump. La polémica ya está desatada, pues, en la previa del partido Estados Unidos-Bélgica, que se juega hoy día a las 20 horas, hora de Chile, por octavos de final. Bueno, la decisión de la FIFA de revocarle la tarjeta roja, pues, al norteamericano Folarin Balogun remeció a la Copa del Mundo. Incluso todo empeoró después de las informaciones de un supuesto llamado de la Casa Blanca para interceder y que no hubiese suspensión. Bueno, siempre se da que cuando hay tarjeta roja hay un partido o dos partidos de suspensión, ¿no es cierto? Salvo que Donald Trump llame, digamos. ¿Salvo qué? Ya. Pero bueno, aquí se comenta que habría habido un llamado de Donald Trump de la Casa Blanca, en fin. Entonces ahí está el problema, po, ¿ya? Escaló mucho más ahora, luego del furioso comunicado de la UEFA, ente subordinado a la FIFA. Creen que la decisión afecta la credibilidad del Mundial. ¿Ah? Bueno, ahí está el tema. Ya, vamos a la música. 10 de la mañana, 32 minutos.

La hora 10 de la mañana, 35 minutos. Tenemos 13 grados en Rengo a esta hora. Esperamos una máxima de 20 grados hoy día, con algo de sol, algunas nubes también. En la tarde, a eso de las 4 o 5 de la tarde, volveríamos a tener un poquito de sol, nubes también, como digo. Y mañana también la máxima será de 20 grados, la mínima 9 mañana, fíjate. Bueno, van a empezar a subir las mínimas. Por ejemplo, bueno, hay pronóstico de lluvia también para esta semana. El miércoles 7 grados la mínima, 15 la máxima. El día jueves 9 la mínima, 11, 17 grados la máxima. Y el viernes, cuando hay mucha probabilidad de lluvia en Rengo, 11 grados la mínima y la máxima 16 grados. Ya. Vamos a ir ahora con los siguientes signos del horóscopo. Vamos con el signo Leo. Las ideas van a fluir por su mente, como en pocas ocasiones en el trabajo o en los proyectos de estudio, pero tendrá que saber cómo explicarlas bien. De lo contrario, alguien se aprovechará de la confusión para hacer las suyas. Virgo, las citas profesionales hoy tendrán más relevancia de la que aparentemente se supone. Deberá mostrar concentración y atención máxima y posiblemente tenga que hacer horas extras. Si tiene pareja reciente, tendrá que explicarle muy bien estas cosas. ¿Vamos con Libra? Las complicaciones de salud propias o de la familia pueden terminar en una intervención quirúrgica, pero no se angustie demasiado. Será sencillo esto y todo saldrá bien. Si tiene pareja, será de gran ayuda. Escorpión, vigile el estado de su economía, pues puede tener problemas si sigue gastando como hasta ahora. En el amor, su pareja puede darle algún problema, un dolor de cabeza, pero no será tan importante como los desequilibrios que amenazarán su cuenta de corriente. 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

10 de la mañana, 42 minutos. 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Oiga, estaba leyendo acá algo bien interesante y que tal vez podría copiarse, ¿eh? En esta comuna aprovechan las frutas y verduras de descarte, fíjate. El municipio de La Florida trabaja de manera conjunta con los feriantes. Bocaditos crocantes de garbanzos con tallos de brócoli. Mira, hojas de beterraga crispy sin sal añadida y galletas de avena con cáscaras de kiwi y manzana. Bueno, fueron algunas de las recetas que prepararon estudiantes de la especialidad de gastronomía del Liceo Polivalente Municipal de La Florida, para una ocasión muy especial. Claro, y es que a mediados de junio, fíjate, el municipio de La Florida lanzó el segundo ciclo anual de recolección y reutilización de alimentos recuperados en la Feria Los Copihues. De hecho, los insumos para esas preparaciones provienen de los tallos, papas, tomates, berenjenas, mandarinas, naranjas, manzanas, pimentones, limones, que de descarte que les entregaron a los jóvenes estudiantes los comerciantes de esta feria libre. Todo lo que se hizo ese día fue parte de una jornada de activación que llevamos a cabo precisamente cuando partimos un nuevo periodo de recuperación de alimentos, fíjate. Esto lo señala Jimena Aravena, que es la encargada de innovación y gestión, subcoordinadora del programa Salud Integral en tu Barrio. Bueno, le preguntan, ¿hace cuánto tiempo se vincularon ustedes ya con la Feria Los Copihues para trabajar en conjunto? Ella dice, hace aproximadamente 2 años, ¿eh? Ha sido un proceso que ha requerido generar vínculos de confianza y desarrollar también acciones de sensibilización y socioeducacional con la comunidad feriante. Nuestro objetivo, agrega, no solo es recuperar alimentos, sino también contribuir a transformar la cultura en torno al desperdicio de frutas y verduras, promoviendo el rol de los feriantes como actores relevantes en la reducción de pérdidas de alimentos y en el cuidado del medio ambiente. Qué buena idea, oye, ¿eh? Para Jimena Aravena, darles una segunda vida a frutas y verduras de descarte genera una serie de beneficios, dice. Desde la economía doméstica, permite optimizar las compras familiares, aprovechando partes de frutas, verduras, que habitualmente son desechadas, presentando también, ¿verdad?, un ahorro económico, por supuesto. Ahora, desde el punto de vista nutricional, muchas vitaminas, minerales y compuestos bioactivos se encuentran presentes en hojas y tallos, parte que generalmente, dice, no forman parte de nuestra alimentación habitual. El alcalde de La Florida, Daniel Reyes, comenta que están haciendo una acción concreta que cuida el planeta y al mismo tiempo apoya la economía de sus vecinos. Bien, bonito, ¿eh? Bueno, vamos entonces ahora con los últimos signos del horóscopo para hoy. Tenemos Sagitario, ¿eh? Dice Sagitario, sus relaciones amorosas inician una etapa de verdadero sosiego y felicidad, lo que le llenará de optimismo y seguridad. Ese optimismo también va a reinar en el ambiente de trabajo. Buenas noticias de un familiar muy querido. Capricornio, últimamente puede que le falle la fuerza de voluntad necesaria para lograr las metas que se ha propuesto desde hace tiempo. Recupere su instinto de lucha y todo saldrá como desea. ¿Vamos con Acuario? Tendrá que valorar en los términos exactos lo que le conviene
sentimentalmente, porque tiene a alguien pendiente en sus decisiones y no esperará eternamente. Piscis, para romper la rutina diaria en la que vive últimamente, sería conveniente que programara un viaje de placer o algún lugar que le inspire en su faceta profesional y personal. Necesita estímulos nuevos para seguir adelante. 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

La hora son las 10 de la mañana, 52 minutos, ¿ah? Bueno, la muerte de Fernando Clige golpeó mucho, ¿ah? Actor, en fin, público en general, porque actor muy querido. ¿De qué murió Fernando Clige? La agresiva enfermedad que terminó con la vida del actor a los 71 años, muy joven. Bueno, la enfermedad fue fulminante, ¿ah? Un problema al páncreas, fíjate. La causa del deceso del intérprete responde a un avanzado cáncer de páncreas, según precisó el área dramática de Mega. Bueno, esta enfermedad es uno de los cánceres más agresivos que afectan a la población en Chile. Y su diagnóstico tarde podría generar una muerte repentina. Fue muy sorpresivo, una enfermedad muy agresiva, muy rápido todo. Desde el primer momento el diagnóstico fue muy malo. Eso no tiene más de un mes, declaró Esperanza Silva, actriz y presidenta del sindicato Chile Actores, en una entrevista. Bueno, a ver, aquí encontré algo más sobre esto. Aquí está. El páncreas, ¿cuál es la función que cumple el páncreas? El páncreas es un órgano fundamental ubicado en el abdomen que cumple dos funciones vitales, ¿eh? La función exocrina, produce enzimas para digerir grasa, proteína y carbohidrato. La función endocrina regula el azúcar en la sangre mediante la producción de hormonas como la insulina. Ahora, ¿qué pasa? ¿Qué ocurre cuando el páncreas no funciona bien? Bueno, todo se altera, la digestión. Cuando el páncreas falla, se altera la digestión y el control del azúcar en la sangre. Esto produce problemas graves, como pancreatitis, por ejemplo, que es un dolor abdominal intenso, diabetes por falta de insulina. Otra pregunta, ¿cuál es la principal función? Ya se lo dije. ¿Qué pasa si una persona le quitan el páncreas? Fíjate, ya, pregunta también. Es posible vivir sin el páncreas, pero altera de forma permanente la digestión y la regulación del azúcar en sangre. Tras su extirpación, ¿no es cierto?, el paciente requiere

0: inyecciones de insulina de por vida y el consumo de cápsulas de enzimas digestivas para poder absorber los alimentos y poder así entonces sobrevivir. ¿Es curable el cáncer de páncreas? Bueno, el cáncer de páncreas es curable, pero principalmente si se detecta en una etapa muy temprana, cuando el tumor es operable. Sin embargo, dado que suele diagnosticarse cuando ya está muy avanzado, su tratamiento es sumamente, sumamente difícil, fíjate. ¿Cuál es el final de una persona con cáncer de páncreas? Bueno, el cáncer de páncreas, digo, en etapa terminal, ocurre cuando el tumor ya se ha diseminado a órganos distintos. En esa fase, el enfoque clínico cambia radicalmente y los tratamientos curativos pasan a ser paliativos. Paliativos, ¿ah? Bueno, en el caso del actor, esto fue muy rápido, fue fulminante, muy, muy rápido, ¿ah? Ahora, no, esta pregunta no la voy a... No. Son las 10:56, nos acompaña a esta hora Multitienda San Antonio, tres tiendas, Ringo, Las Cabras y Quinta de Tilcoco. Vamos a una pausa comercial, ya volvemos.
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15: Son las 11:03.
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7: Estas son las informaciones. INDAP entrega incentivos a agricultores de Marchihue para fortalecer sus producciones. Pequeños agricultores ganaderos del mar recibieron importantes recursos para mejorar sus procesos productivos en el marco de una entrega de incentivos realizada por INDAP junto al municipio y el equipo personal de PRODESAL de la comuna. En total, 36 productores fueron beneficiados con proyectos de inversión cofinanciados a través de incentivos IFP, fondos concursables no reembolsables, que permiten a pequeños agricultores desarrollar iniciativas en sus predios, de acuerdo con el rubro al que se dedican. Durante la jornada también se realizó la entrega simbólica de incentivos de capital de trabajo, beneficio que este año llegó a 295 agricultores de Marchihue, con un aporte total de 59 millones de pesos. A esto se suma la entrega de recursos del programa Praderas Suplementarias, que favoreció a 83 ganaderos de la comuna, por un monto superior a 60 millones de pesos. La actividad contó con la presencia del alcalde Sebastián Flores, el diputado Félix Bugueño, la jefa del área Marchihue INDAP, Claudia Farías, el director de Desarrollo Comunitario, además de funcionarios municipales y equipo PRODESAL. Y una información que se está entregando a esta hora. Conductor de carro de bomberos que volcó y dejó a voluntaria muerta dio positivo a consumo de alcohol. El conductor del carro de bomberos que volcó y dejó a una voluntaria fallecida la jornada de ayer en Teodoro Smith, en la región de la Araucanía, dio positivo a consumo de alcohol. Estos hechos se registraron ayer en la mañana en cercanías de la localidad de Barros Arana, cuando la unidad bomberil acudió a un llamado por un incendio estructural a la altura de la cancha El Escudo. Fue en el trayecto que el carro que desplazaba a 7 voluntarios volcó y causó la muerte de Nicole Ceballos Acuña. Además, otras 4 personas resultaron lesionadas, 2 de ellas de gravedad. Previo a la formalización de cargos del único detenido, la Fiscalía confirmó que tras practicarle las pruebas correspondientes, el conductor dio positivo a consumo de alcohol. El acusado debiera pasar este lunes a control de detención en el juzgado de garantía de Nueva Imperial por su presunta responsabilidad en el fatal volcamiento. Una pausa y luego más informaciones.
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7: A esta hora, encapuchados y overoles blancos provocan destrozos dentro y fuera del Instituto Nacional. Un grupo de adolescentes ha lanzado bombas Molotov a carabineros y ha roto puertas en el recinto educacional. Un grupo de adolescentes ha provocado destrozos esta mañana e incidentes en el Instituto Nacional de Santiago. Esto en el primer día de clases, tras las vacaciones de invierno. De acuerdo a información policial, encapuchados y overoles blancos han roto puertas de los baños del recinto educacional. Luego salieron al exterior. Han lanzado bombas Molotov a carabineros e instalaron barricadas incendiarias, lo que fue respondido por el uso del carro lanzaaguas. Producto de esto, la Alameda hace algunos minutos fue cerrada por largos minutos en dirección al oriente. Más noticias en Radio Río Claro luego a las 13:30 horas.
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7: Bueno, estamos de vuelta ya, 11 de la mañana con 11 minutos aquí en los estudios de la Radio Río Claro. Vamos a continuar a esta hora acompañándole a usted en este día lunes 6 de julio. En esta parte tenemos canciones del recuerdo. ¿Comenzamos con quién? Julio Iglesias.

La hora 11 de la mañana con 13 minutos. La Seremi de Salud está haciendo nuevamente un llamado a vacunarse contra la influenza antes del regreso a clase. Bueno, hoy día se ha producido el regreso a clases. Reforzar actualización de esquemas contra el sarampión también. Bueno, en una visita al punto de vacunación extramuros habilitado por la Corporación Municipal de Rancagua, la Seremi de Salud ha reforzado el llamado a que niños, niñas entre 6 meses y 10 años reciban la vacuna contra la influenza antes del regreso a clase. Este regreso, reitero, se ha producido hoy día. La actividad se enmarca en la campaña de invierno y busca incentivar que los escolares retomen, ¿verdad?, y retornen protegidos a las aulas, reduciendo el riesgo de enfermedades y las complicaciones asociadas a los virus respiratorios. La Seremi de Salud de O'Higgins, la doctora Daniela Sabando, destacó la importancia de aprovechar la red de vacunatorios disponibles en la región. Muy importante hacer este llamado nuevamente. Decir que Chile acumula más de 30 años sin transmisión activa de sarampión, gracias al Programa Nacional de Inmunizaciones. Sin embargo, actualmente más de 140.000 niños menores de 6 años mantienen esquemas incompletos, lo que incrementa, claro, el riesgo de reintroducción de la enfermedad, considerando los brotes registrados en países vecinos, en Norteamérica también y en Europa. Se reitera el llamado a la familia a no esperar el contacto de los equipos de salud y revisar el carnet de vacunación de sus hijos e hijas para completar oportunamente las dosis que están pendientes. 11 de la mañana con 15 minutos. 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

La hora 11 de la mañana ya con 19 minutos. Tengo acá algunos eventos astronómicos que vamos a tener en lo que queda ya del mes de julio. Estamos a 6 de julio hoy día. Bueno, los eventos del calendario astronómico de julio, lo que queda de este mes, no serán muchos, pero sí valdrá la pena observarlos. De acuerdo con la NASA, este mes habrá un cometa, una conjunción planetaria y un curioso fenómeno en Saturno que podría verse a través de telescopios. Durante el amanecer del 11 y 12 de junio se podrá apreciar una alineación planetaria que también incluirá a la Luna. Se trata de Marte, Saturno y Urano, que se van a aproximar al satélite. Según la Agencia Espacial Norteamericana, el momento ideal para ver esto será el amanecer. Y para hacerlo solo hay que encontrar la Luna menguante, ya que esta ayudará a encontrar a Marte, mientras que Saturno brilla cerca en el cielo matutino. Si bien Urano también estará cerca, es mucho más tenue, por lo que para verlo se necesitará binoculares o un telescopio. La NASA también ha informado que el 14 de julio un cometa pasará cerca de la Tierra. Se trata de 10B Tempel 2, que se aproxima al planeta cada 5 años y medio más o menos. Este fenómeno astronómico no se podrá ver a simple vista, pero sí con telescopio. Localiza la constelación de Capricornio y busca un pequeño resplandor difuso, posiblemente en un nudo central más brillante y una cola corta, ancha y de forma de abanico. Mira, para verlo mejor recomiendan hacerlo desde un lugar despejado y con poca contaminación lumínica. A mediados de mes también será el momento ideal para ver la Vía Láctea, oye, aunque se podrá observar mejor en el hemisferio norte, donde es verano y los cielos están usualmente despejados. La NASA explica que aparece como una tenue franja nubosa en el cielo y esta región indica precisamente la dirección del centro galáctico, una de las zonas más pobladas de la galaxia. Y ya a finales de julio, Saturno dará un espectáculo cuando sus anillos, ¿verdad?, se vean extremadamente delgados, así como que si se fueran a separar. Pero esto no significa que los anillos dejarán de rodear al planeta, sino que la perspectiva desde la Tierra está cambiando, fíjate. Esto nos recuerda que nuestra visión del sistema solar está en constante evolución, aseguran desde la Agencia Espacial. Y por último, el 29 de julio se podrá ver la luna llena, también conocida como luna del ciervo, ya que a inicios del verano en el hemisferio norte, los ciervos comienzan a mudar sus astas y comienzan, ¿verdad?, a crecerles de nuevo. ¿Qué te parece? Vamos a ver si tomamos contacto ahí con nuestro amigo don Arturo Gómez y nos podemos tener un poco más de información con respecto a todos estos eventos en los próximos días. Son las 11 con 22 minutos. Fernando Ubiergo.

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5: Son las 11 y 31 minutos.
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7: 11 de la mañana, 34 minutos en este día lunes 6 de julio. Tengo varias cosas para comentar. A ver, hoy día tenemos dos muy buenos partidos en el Mundial de Fútbol, ¿eh? A las 15 horas... Ah, qué buen partido este, ¿eh? Portugal se medirá ante España. Portugal-España, 3 de la tarde, ¿ya? Y luego, a las 20 horas, bueno, este partido se juega en Dallas. Y luego en Seattle, a las 20 horas se juega Estados Unidos, local, ante Bélgica, fíjate, ¿eh? Vamos a ver qué pasa entonces con estos encuentros hoy día en el Mundial de Fútbol. Oiga, hay un informe encargado por el directorio de Codelco, ¿eh? Este informe advierte fuerte alza de deudas durante la gestión del señor Pacheco. Un informe elaborado por Codelco a solicitud del nuevo directorio, encabezado por Bernardo Fontaine, concluye que la empresa estatal registró un deterioro sostenido de sus principales indicadores financieros entre el 2022 y 2025, periodo en que la compañía estuvo presidida por Máximo Pacheco. El reporte analiza los flujos de caja de la empresa minera durante los últimos 8 años, aunque pone énfasis, especial énfasis, en los 4 ejercicios más recientes, cuando Andrés Ugarret ejerció como presidente ejecutivo durante 1 año y Rubén Alvarado asumió el cargo en el periodo restante. Uno de los principales antecedentes que entrega el documento es que, entre el 2022 y 2025, Codelco realizó aportes al Estado por 7.039 millones de dólares, mientras que en su endeudamiento aumentó 8.734 millones, o sea, se endeudó más de lo que le entregó al país, digamos, ¿ya? En otras palabras, según plantea un director de la corporación citado en el informe, lo que entrega la empresa al fisco se está financiando con deuda. Así de simple. Bueno, lo vamos a dejar hasta ahí, es mucho más largo el informe, pero eso es lo medular, ¿eh? Oiga, y algo más le quería comentar antes de ir al próximo tema. Por aquí tenía... Ah, ¿qué conmemoramos hoy día, oye? Hoy día, Eduardo, conmemoramos el Día Internacional, te va a llamar la atención, el Día Internacional del Beso Robado. No, no ande robando besos, ¿ah? Cada 6 de julio se celebra el Día Internacional del Beso Robado. Una celebración de origen desconocido. Simplemente se sabe que se ha venido celebrando en Gran Bretaña desde el siglo XIX y que actualmente se ha popularizado a nivel mundial. En realidad, este día sirve de excusa para que muchas personas tomen valor y decidan plantearle un enorme beso, dice a la persona que han deseado, no, desde hace tiempo, yo no sé hasta qué punto esto se puede tomar como otra cosa. Cuidado con eso, ¿ah? ¿Eh? Oye, quiero hablar también de este animalito, ¿ah? ¿Eh? ¿Usted ha escuchado hablar del chungungo, Eduardo? Del chungungo. Fíjate que vive un drama silencioso el chungungo en Chile, ¿ya? ¿Eh? Investigador explica causas tras muerte de gatos marinos. Bueno, los ataques de perros callejeros y las capturas incidentales están entre las principales causas de muerte de estos carismáticos mamíferos en Chile. De acuerdo con un estudio publicado recientemente, quien afirma, en este estudio se afirma, que aunque solo se determinó la causa de muerte en el 38,5% de los casos, las causas principalmente... están siempre asociadas al ser humano, lamentablemente, ¿eh? Bueno, los chungungos, ¿verdad?, son pequeños mamíferos marinos, son carismáticos, suelen ser vistos interactuando cerca de las caletas pesqueras. Sin embargo, la cercanía cada vez mayor con los humanos, con su infraestructura, actividad y animales de compañía, se ha convertido en su principal causa de muerte en Chile, fíjate. Este es uno de los hallazgos centrales de un reciente artículo. La publicación analiza los patrones de mortalidad del chungungo en el centro norte del país. Es súper importante saber de qué están muriendo para proponer manejo de la zona, medidas de gestión ambiental y medidas políticas. Esto lo señala Frederick Toro, médico veterinario de la Universidad Santo Tomás y autor principal del estudio. Casi una veintena de investigadores analizaron 22 años de registros de muertes de esta especie de nutria. Solo pudieron determinar las causas en el 38,5% de los casos, debido a que no se pudieron obtener todos los cuerpos y algunos estaban en estado avanzado de descomposición. Encontraron que los ataques de perros, fíjate, las capturas accidentales en redes de pesca y los traumas en la cabeza ocasionaron la mayoría de los fallecimientos. Los eventos tuvieron mayor ocurrencia en zonas periurbanas, costeras, de alta actividad humana. También identificaron que los casos de varamiento se concentraron en Puerto Choros, región de Coquimbo, y en el centro norte del país, Caldera, en la región de Atacama, al norte, y Papudo Maitencillo, en la región de Valparaíso, en la zona central. Bueno, de bigotes alargados, pues, pelaje oscuro, también es conocido como gato de mar o gato marino. A pesar de estos apodos felinos, no tienen relación con los gatos, claro. Es un carnívoro de la familia, ¿verdad?, de los mustélidos, la misma que incluye, ¿verdad?, a los hurones y los tejones. Además, es el mamífero marino más pequeño del mundo. Bueno, hasta ahí vamos a dejar la nota, pero el triste final que están teniendo, fíjate, estos animalitos, el chungungo. Bueno, vamos a la música, faltan 19 minutos para las 12.

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3: Son las 11:58.
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0: ¿Qué tal? ¿Cómo están ustedes? Gusto de saludarles, comenzando ya el programa de los avisos económicos aquí en la Radio Río Claro, en este día lunes 6 de julio.
1: Bienvenido, bienvenido. Vamos a empezar.
0: Vamos a comenzar, por supuesto, vamos a comenzar este programa, pues, ¿eh? En el cual usted puede participar. Nos llama al número 972-45-9935 para pasar un aviso de compra, venta o arriendo. También está disponible el Facebook Río Claro FM 885. Bueno, el saludo muy cordial para quienes están ya en nuestra sintonía. Son las 12 con un minuto, buena hora, hace frío. El Mundial de Fútbol, que está bastante bueno. Se están yendo para la casa las grandes selecciones, pues, ¿eh? Hoy día, Portugal o España, una de las 12 va a ir para la casa. ¿Ah? ¿Viste el recibimiento que tuvo Cabo Verde? Impresionante, ¿ah? ¿Eh? Cabo Verde. Bueno, han salido por ahí algunas noticias que el arquero Bosiña sería arquero del equipo donde juega Messi hoy en Estados Unidos. No sé hasta qué punto será verdad, pero dicen que tiene 40 años, ¿ah? ¿Eh? Y han habido posteos por ahí muy bonitos, ¿ah? ¿Eh? En relación a su figura. Realmente un tipo que era electricista, po, algo así. Y él llamó que quería ser arquero ahí de la selección, lo probaron, resultó ser ahí un hombre muy humilde, muy sencillo, que se ha ganado el cariño de todo el mundo en realidad, po. Tenía seguidores, hoy día tiene por millones, ¿eh? Increíble cómo una cosa, un mundial de fútbol, te puede cambiar la vida. Bueno, a ver, vamos entonces ya al programa. Tengo por aquí el primer llamado telefónico. ¿Aló?
2: Aló, don Pato, buenas tardes.
0: Buenas tardes.
2: Bueno, un ejemplo de humildad, pueblito este, ¿eh?
0: Cabo Verde.
2: Oh, sí, sí. Todo el mundo,
0: eso,
2: ¿no?
0: Claro.
2: Sí, don Pato, necesito comprar porque ayer regalé un colchoncito de plaza y media, pero resulta que la damita tampoco no tiene marqués, así que solicito con suma urgencia si alguien tuviera una marquesita que me venda para regalarle a ella de plaza y media, por favor.
0: ¿Ya? Compra marquesa.
2: Claro, de plaza y media.
0: Ya.
2: Ya he interesado llamar al 923.
0: 923.
2: 821.
0: Ya.
2: 839.
0: Listo, muy bien.
2: Ya, don Pato, gracias.
0: Hasta luego. Ya. El caballero compra entonces una marquesa de plaza y media. Llamar al 923-82-1839. Ya, se regalan, dice acá, dos perritas mestizas, fíjate. Tienen 2 meses, 18 días. Mira, son chiquititas. Llamar al 985-83-63-70.
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Bueno, ya se están jugando los 8 minutos de partido. Portugal con España. Tremendo partido que se está jugando en estos instantes. Se van a cumplir 9 minutos, 0-0 el marcador. Estamos entre amigos acá en la Radio Río Claro, en el 88.5, jornada de día lunes, iniciando esta semana. Esperamos que sea una semana tremendamente positiva. Reiteramos que nos acompaña Ricardo Garcés en la sala de sonidos de nuestro servicio de utilidad pública. ¿Lo encontró la carpeta? No. Es una carpeta azul, extraviada con documentos frente al Tribunal de Garantía, a nombre de Francisco Orrego Pavés. Si usted la encontró, por favor devolverla a nuestro estudio, bien llamar al 977-9743-17. Es una carpeta azul que fue extraviada con documentos frente al Tribunal de Garantía. ¿A quién se le habían perdido los documentos? No, pero ¿cómo se llama? ¿HIT? Ya. Qué bueno que haya encontrado los documentos. ¿Cuándo se le perdieron el fin de semana? Ya. Medio asustado tiene que haber andado. Tenía todos los documentos y platita. Aparecieron los documentos intactos. La billetera con los documentos y con el dinero que andaba trayendo en su billetera, que me imagino tiene que haber sido mucho. Las 3 de la tarde, 11 minutos acá en la Radio Río Claro.

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Bueno, les indicamos la hora, las 3 de la tarde con 16 minutos. Está atacando España. 15 minutos del primer tiempo, 0-0 Portugal con España. Entre amigos hasta las 6, acá en la Radio Río Claro.

0: 요.
1: Igualmente. Oiga, durante esta jornada se registró un sismo de magnitud 5, ¿o no? 5.5 parece que fue, ¿eh? Claro. Al norte de Quintero, acá en la región de Valparaíso, según informó el Centro Sismológico Nacional de la Universidad de Chile. Sí, lo que pasa es que no estaba bien seguro si era 5.5. En la región de O'Higgins, el movimiento telúrico alcanzó una intensidad de grado 3 nomás. Ah, en las comunas de Rancagua, Machalí, Codegua, Las Cabras, Litueche y Navidad. Aquí no se sintió. El epicentro se ubicó al norte de Quintero, en la región de Valparaíso, con una profundidad de 26 kilómetros. El temblor también fue percibido en las regiones de Valparaíso, Metropolitana y O'Higgins. Ah, como ya dijimos, Machalí, Codegua, Las Cabras, Litueche y Navidad, con una intensidad de grado 3. Acá en Rengo no se sintió este sismo que se registró durante la jornada de hoy. En la región de O'Higgins, el movimiento telúrico alcanzó una intensidad de 3 grados, como ya dijimos. Seguimos entre amigos. Estamos acá en la radio Río Claro. 20 minutos del primer tiempo, Portugal con España. No se hacen daño.

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1: Son las 3:25.
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Seguimos en esta tarde entre amigos. Faltan 23 minutos para que sean las 4. Luego le vamos a contar que diputados buscan endurecer reglas para barberías. Le vamos a contar cuáles son las nuevas exigencias que proponen. La iniciativa exige que los trabajadores acrediten antecedentes penales y, en caso de extranjeros, su situación migratoria. Se lo vamos a comentar más ratito entre amigos acá en la Radio Río Claro. Se mantiene el 0-0 entre Portugal y España. Se cumplen los 37 minutos del primer tiempo.

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Richie Propiedades. 17 minutos para que sean las 4 de la tarde. Seguimos entre amigos acá en la Radio Río Claro en el 88.5. Estamos en este lunes 6 de julio, iniciando esta semana. Esperamos que sea una semana realmente positiva para usted. En todo ámbito, se cumplen 43 minutos del primer tiempo entre Portugal y España. Se mantiene el 0-0. Un saludo para el Luquita, ¿eh? Feliz el Luquita con la promo de 6 lucas. ¿Ah? Todavía le duele la espalda. Saludo para Lucas Sierra, que siempre está en nuestra sintonía y cuando viene a aprovechar la promo, nos pasa a saludar.

Son las canciones en esta tarde entre amigos y en medio de las alertas por el eventual uso de barberías y otros comercios como fachada para actividades ilícitas, los diputados Roberto Arroyo y Catalina del Real, bueno, presentaron un proyecto que busca exigir antecedentes penales y regularidad migratoria a quienes atiendan público en estos establecimientos. La propuesta modifica la ley de rentas municipales y establece que los dueños de barberías, peluquerías y locales similares deberán acreditar la documentación de sus trabajadores para obtener o renovar la patente comercial. En concreto, los titulares tendrán que mantener los certificados de antecedentes del personal y, en el caso de las personas extranjeras, sus permisos de residencia o autorizaciones para trabajar vigentes. La iniciativa surge luego de que la Cámara Nacional del Comercio advirtiera sobre el avance del crimen organizado en distintos rubros comerciales, entre ellos barberías, ópticas, centros de estética y otros negocios que podrían ser utilizados para encubrir economías ilícitas. Al respecto, el diputado independiente Roberto Arroyo aseguró que la propuesta no apunta contra quienes desarrollan esta actividad de manera formal, sino que busca cerrar espacios que puedan ser aprovechados por grupos delictuales. Este proyecto no busca perseguir a quienes trabajan honestamente, sino cerrar espacios de informalidad que pueden ser aprovechados por la delincuencia. Las barberías y peluquerías que cumplen la ley no tienen nada que temer, pero el Estado sí tiene el deber de exigir antecedentes mínimos cuando se trata de locales abiertos al público, señaló. Por su parte, la diputada del Partido Republicano, Catalina del Real, afirmó que los municipios necesitan mayores atribuciones para fiscalizar los establecimientos que operan fuera de las normativas. Los municipios necesitan herramientas reales para fiscalizar y actuar cuando existen locales que funcionan al margen de la normativa. No podemos permitir que actividades comerciales legítimas sean utilizadas como fachada para incivilidades, irregularidades o situaciones que afecten la seguridad de los vecinos, sostuvo. El proyecto también obliga a los titulares de las patentes a mantener un registro actualizado de todas las personas que atiendan público, el cual deberá estar disponible durante la fiscalización municipal o las fiscalizaciones municipales. Además, contempla la caducidad de la patente comercial cuando el establecimiento permita trabajar a personas que no cumplan con los requisitos o cuando no mantenga el registro exigido. Según plantearon los parlamentarios, la iniciativa busca reforzar la fiscalización sobre estos negocios, sin afectar a los trabajadores y emprendedores que funcionan de manera formal y cumplen con la legislación. Todo esto con respecto a las barberías que han estado en el ojo del huracán en el último tiempo. Estas barberías que atienden hasta como las 4 de la mañana. ¿Ah? Sí, hasta esa hora atienden estas barberías y siempre están llenas, ¿ah? ¿Eh?

Faltan 6 minutos para que sean las 4 de la tarde. ¿Quieres saber la temperatura que tenemos en estos instantes acá en Rengo? No, me dice Ricardo. Yo igual le voy a dar la temperatura nomás. Igual. 17 grados tenemos a esta hora acá en Rengo. Y la humedad relativa del aire de un 42%. Probabilidades de precipitaciones, 1%.

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2: Son las 3:58.
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Segundo tiempo, del partido entre Portugal y España, el marcador es incierto. Están parejitos, 0-0. Portugal con España, ya se juega el segundo tiempo. Luego le voy a comentar acerca de cuáles son los senadores con mayor imagen positiva. La medición también muestra que la visibilidad nacional no siempre se traduce en mejor evaluación ciudadana. Se lo vamos a comentar más ratito. Quédese con nosotros. Esta es la tarde entre amigos de la Radio Río Claro.

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Bueno, la última agenda Criteria dejó una señal política relevante para el Senado. Los parlamentarios mejor evaluados por la ciudadanía no son necesariamente los más conocidos. La medición correspondiente al 5 de julio del 2026 evaluó a senadores con 30% o más de conocimiento y ordenó sus resultados según el porcentaje de personas que declaró tener una opinión positiva o muy positiva de cada figura. El listado es encabezado por Juan Luis Castro, quien alcanzó 69% de imagen positiva y 52% de conocimiento. Le siguen Cristian Vial, con 64% de evaluación positiva y 38% de conocimiento. Ya Juan Luis Castro, él es senador por acá por la región. Cristian Vial, por la región del Maule. Alejandra Sepúlveda, que también es de la región, con un 63% de imagen positiva, pese a registrar solo un 31% de conocimiento nacional. Los 10 mejor evaluados, los senadores mejor evaluados. En el lugar número 10, Paulina Bodanovich, Sebastián Keitel. En el número 9, 8, Andrés Longton. Todos ellos con un 53% de imagen positiva y 74, 65 y 50 de conocimiento. En el séptimo lugar está Diego Ibáñez.

con una imagen positiva de un 56% y conocimiento de un 32%. En el sexto, Arturo Esquella, 56% de imagen positiva, 35% de conocimiento. En el quinto lugar, Francisco Huenchumilla. En el cuarto lugar, Rodolfo Carter. En el tercer lugar, Alejandra Sepúlveda. En el segundo lugar, Cristian Vial. Y en el primer lugar, Juan Luis Castro. La fotografía muestra una diferencia importante entre reconocimiento público y valoración ciudadana. Salvo Rodolfo Carter, que combina alto conocimiento con buena imagen, la parte alta del ranking está integrada por senadores que no necesariamente dominan la conversación pública nacional, pero sí logran mejores niveles de evaluación entre quienes los conocen. El contraste aparece al revisar el ranking de conocimiento. Manuel José Osandón, Luciano Cruzcoque y Rodolfo Carter son los senadores más conocidos, todos con un 80%. Más atrás figuran Andrés Lonton con un 74%, Fabiola Campillay y Camila Flores con 73%, Carlos Cariola con 72% y Rojo Edwards con 70%. Sin embargo, varios de estos nombres no ocupan los primeros lugares en imagen positiva. Son conocidos, pero no ocupan los primeros lugares en imagen positiva. Por ejemplo, Luciano Cruzcoque, por ejemplo, aparece entre los senadores más conocidos, pero registra un 40% de imagen positiva. Carol Cariola, también con alto conocimiento, alcanza el mismo porcentaje. Manuel José Osandón, pese a liderar conocimiento, marca 49% en evaluación positiva. Esa distancia instala una lectura de fondo. Para la ciudadanía, la exposición política no basta. La medición sugiere que el capital reputacional se está construyendo más por percepción de confianza, trayectoria o cercanía que por simple presencia mediática. Hay algo más, pero se lo vamos a comentar más ratito, que tiene que ver con la otra cara del ranking. El estudio también permitió o permite observar a los senadores con menor imagen positiva dentro del grupo evaluado.

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1: Son las 4:29.
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Bueno, seguimos en esta tarde entre amigos. 78 minutos ya. Se juega el segundo tiempo entre Portugal y España y no se hacen daño, ¿eh? Están 0-0. Estábamos hablando de los senadores, según esta agenda criteria, que ubica a Juan Luis Castro, Cristian Vial y Alejandra Sepúlveda como los senadores con mayor imagen positiva. Bueno, la otra cara de lo que ya conversamos. El estudio también permite observar a los senadores con menor imagen positiva dentro del grupo evaluado. En ese extremo aparece Camila Flores con un 21% de imagen positiva y 73% de conocimiento. Luego figuran Javier Macaya con 37% y Carol Cariola y Luciano Cruzcoque, ambos con un 40%. El caso de Camila Flores es el más marcado porque combina un nivel alto de conocimiento en la evaluación positiva más baja del listado. Algo similar ocurre, aunque con menor intensidad, con figuras como Luciano Cruzcoque, Carol Cariola y Fabiola Campillay, que tienen alta visibilidad, pero no logran ubicarse entre los senadores mejor evaluados. También se habla de los alcaldes, ¿eh? Pero ahí ya es un poco más complicado porque aparecen solamente los alcaldes de Santiago. Por ahí aparece Macarena Ripamonti de Viña del Mar. Bueno, la lectura final es clara. El Senado tiene figuras conocidas, pero no todas convierten esa visibilidad en respaldo. En cambio, los senadores mejor evaluados parecen operar desde un registro menos estridente, donde pesa más la percepción de consistencia que la exposición permanente. La encuesta fue aplicada el 2 de julio del 2026, esto ya tiene un año, mediante panel online, con 900 casos de hombres y mujeres mayores de 18 años residentes en Chile. Criteria precisa que se trata de un estudio cuantitativo, no probabilístico, con resultados ponderados por zona, sexo, edad y nivel socioeconómico.

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Resultado incierto todavía, 0-0 Portugal con España. Ya se está jugando el segundo tiempo. Portugal 0, España 0. Faltan 10 minutos para las 5 acá en la Radio Río Claro.

Bueno, se abrió el marcador, ¿eh?, en los 90 minutos. España 1, Portugal 0. Hay 8 minutos de adhesión. En los 90 reglamentarios, España abrió el marcador. España 1, Portugal 0. Quedan 8 minutos de este partido. Bueno, el Mundial entra en recta decisiva y ya se disputan los octavos de final. Ronda que define al cuadro de los 8 mejores del torneo planetario. Así están las llaves de la próxima fase del evento, que se disputa en México, Estados Unidos y Canadá. Cuartos de final, clasificados Marruecos y Francia, van a jugar Marruecos con Francia, Noruega con Inglaterra, y falta conocer los ganadores de Portugal-España, vence España 1-0 Portugal, y Estados Unidos con Bélgica, y Argentina-Egipto, y Suiza con Colombia. Ahí saldrían los otros 4 para los cuartos de final. España 1, Portugal 0, están en el alargue.

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1: Son las 4:58.
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7: Bueno, estamos en La Tarde Entre Amigos de la Radio Río Claro, y España derrotó a Portugal en los minutos de adición, en los descuentos, por el paso a los cuartos de final del Mundial 2026, y le tocará enfrentar al ganador entre Estados Unidos y Bélgica. Hasta las 6, seguimos compartiendo entre amigos.

Le quiero contar de una curiosa carrera que convocó a más de 10.000 espectadores, según la organización, en Antofagasta, donde la competencia incluyó a 70 corpóreos de diversas empresas y servicios públicos. Cato Din, de escondida, se quedó con el primer lugar y el podio lo completaron Wafflerito, representante de una dulcería, y Sidman, de MSR, mientras que Trencito, de FCAB, recibió un reconocimiento por ser el más popular en redes sociales. Bueno, el alcalde de Antofagasta, Sacha Rasmilic, destacó que el triatlón internacional concentró a deportistas de nivel internacional, donde las familias disfrutaron de 2 días de competencia, a lo que se sumó la corrida de corpóreos para los más pequeñitos.

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0: Bueno, son las 5 de la tarde, sí, 5 de la tarde con 24 minutos. Estamos compartiendo entre amigos esta compañía de la radio Río Claro hasta las 6. Estamos en este lunes 6 de julio.
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1: Son las 5:27.
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Estaba revisando que el gobierno regional de O'Higgins destinó 163 millones para financiar 56 ollas comunes en este invierno, con el objetivo de mitigar los efectos del invierno en los sectores más vulnerables. El gobierno regional de O'Higgins anunció el financiamiento de 56 ollas comunes y comedores parroquiales en 11 comunas de la región. Vamos a ir con la olla comuna, la de los hermanos y la vaca. Va a salir olorcito a ajito. Bueno, la iniciativa, que se ejecuta por sexto año consecutivo, se extenderá por 4 meses y busca apoyar a personas desempleadas, mujeres jefas de hogar, adultos mayores y personas en situación de calle. El proyecto representa una inversión cercana a los 163 millones de pesos, recursos provenientes del 8% comunitario del gobierno regional. Además de las raciones de alimento, el programa contempla la entrega de artículos de higiene y vales de gas, todo articulado a través de Cáritas Chile. Bueno, el gobernador regional Pablo Silva Amaya destacó la importancia de este aporte en una época más dura del año y valoró el rol de la comunidad. Destacar el trabajo que hacen nuestros dirigentes sociales, que en muchos casos llevan la comida a los propios domicilios, por ejemplo, cuando hay personas mayores que no cuentan con una red de apoyo. Este programa social nació en el 2020 en plena pandemia y ha incrementado su cobertura de forma sostenida. En esta versión, las comunas beneficiadas son Mostazal, Graneros, Rancagua y Machalí, Requinoa, Rengo y Quinta de Tilcoco, San Fernando, Chimbarongo, Santa Cruz y Peralillo. María Cruz, que es dirigente de la Villa Costa del Sol en Rancagua, donde se atiende a más de 200 personas, sinceró la dura realidad que enfrentan a diario, explicando que muchas veces debían costear los alimentos con recursos propios para no dejar a los adultos mayores solos sin su ración. Esta ayuda para nosotros es muy grande, porque si no, no nos alcanzaría, aseguró. Por su parte, el obispo de Rancagua, Monseñor Guillermo Vera, agradeció la confianza depositada en Cáritas Chile para la gestión de estos fondos, consolidando una alianza pública, eclesiástica, en favor de los que más lo necesitan. Así que el gobierno regional destinó
163 millones de pesos para financiar 56 ollas comunes en este invierno. Y aquí están los hermanos y la vaca.

Bueno, faltan 7 minutos para que sean las 6. Casi, casi ya nos estamos despidiendo. ¿Nos vamos? Ya, pero ¿puedo comentarle algo más? Ya, lo que pasa es que la Municipalidad de Malloa informó que el pasado 4 de julio se retomó la campaña de minimización de residuos voluminosos, iniciativa que busca facilitar la disposición responsable de elementos de gran tamaño y contribuir al cuidado del entorno. Como parte del inicio de la campaña,

0: se va a desarrollar en la Villa Centenario, este sábado que viene, en la Villa Centenario, el 18 de julio en Portezuelo y el 25 de julio en El Sauce. Hace falta que en Rengo una cosa así también, ¿cierto? Campaña de retiro de residuos voluminosos. Todo comenzó este sábado en la plaza de la Villa Carlos Serpa II, ahí en el sector de Corcolén. Oiga, gracias por su sintonía. Ricardo Garcés estuvo en la sala de sonidos. No se vaya, ya llegan las noticias con don Mario Cofré.
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2: Son las 5 con 55 minutos.
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4: 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Estos son los titulares para la presente entrega informativa.
1: Detenido por porte arma de fuego en Palmilla. Carabineros de Las Cabras detuvo a sujeto y recupera camión con encargo vigente por el robo con intimidación. Masiva participación de cantores a lo divino marcó la cuarta jornada en homenaje a Santa Ana. En Pichilemu, SIAT investiga accidente de tránsito que dejó un conductor fallecido. Carabineros realizó servicios extraordinarios en locales nocturnos para reforzar la seguridad en la región de O'Higgins. Incendio de dos viviendas generó preocupación en Lo Miranda. Gore O'Higgins inicia proceso de actualización de su plan de acción regional de cambio climático. Tenencia de Olivar concreta dos importantes procedimientos policiales durante el fin de semana. Municipalidad de Mostazal entregó la beca con Consejo Municipal a 146 estudiantes de educación superior. San Fernando recibe el sello Vendimia 2026, reconocimiento nacional que certifica la calidad de su fiesta vitivinícola. Espacios de sanación y bienestar. Price O'Higgins realiza exitosa jornada de terapias complementarias para sus usuarios. Atropello deja a una persona fallecida en Chimbarongo. Bomberos efectuó rescate de persona que sufrió grave lesión en Cerro de Corcolén. En Las Cabras, emergencia por paquete sospechoso resultó ser 6 canes de cachorros abandonados. Bomba Lo Miranda informó fallecimiento de bombera Yaresna Paz Espinosa Alvarado, que en paz descanse.
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1: Bienvenidos a la presente entrega de informaciones por el 88.5 FM. Detenido por porte de arma de fuego en Palmilla, carabineros de Retén el Huique, dependiente de la Segunda Comisaría de Santa Cruz, detuvieron a un hombre de 23 años por el delito de porte ilegal de arma de fuego, tras un procedimiento realizado durante la madrugada en la comuna de Palmilla. El hecho aconteció alrededor de las 5 de la madrugada, cuando personal policial efectuaba un control de identidad preventivo en la intersección de las calles Federico Errázuriz y Manuel Rodríguez, sector Los Cañones. En ese contexto, el sujeto, identificado con las iniciales IFBM, de nacionalidad chilena y sin antecedentes policiales, huyó del lugar al advertir la presencia de carabineros. Ante esta situación se inició un seguimiento controlado, observando que durante la huida el individuo arrojó un arma de fuego, la que fue recuperada por el personal policial. Posteriormente se concretó la detención del imputado. El arma incautada corresponde a una pistola marca GAP, calibre 9 milímetros, sin número de serie. El detenido fue puesto a disposición del Ministerio Público. Y las noticias de la Radio Río Claro FM en esta edición, conocemos la nueva central telefónica de atención al usuario del Hospital Ricardo Valenzuela Sáez de Rengo, que opera para entregar importante información acerca de horas, orientación y más, la cual inició sus operaciones hace muy poco y está bajo el alero de comunicaciones del hospital, unidad liderada por la periodista Pamela Mellado y su centralista Sara Banda, quien es la encargada de recepcionar las consultas que tiene la comunidad. A continuación, conocemos esta iniciativa en la voz de Pamela Mellado y de Sara Banda.
5: Las noticias de la Radio Río Claro FM, vamos a abordar un tema muy importante y que ha sido también muy comentado, como es la implementación de la central telefónica y de comunicaciones del Hospital Ricardo Valenzuela Sáez de Rengo, y donde en esta ocasión vamos a dialogar con Pamela Mellado Rojas, jefa de comunicaciones del Hospital de Rengo, y Sara Banda Reyes, que es la operadora telefónica de esta unidad y esta importante central telefónica que comunica al usuario con el Hospital de Rengo, donde usted también puede tener información acerca de la hora, de la especialidad y lo que se desarrolla a diario en el Hospital de Rengo. En primera instancia, saludamos a Pamela, bienvenida a las noticias. ¿Y cuál es el rol que cumple esta central telefónica del Hospital de Rengo, Pamela? Un gusto de tenerte también hoy día acá en las noticias de la radio.
6: Hola Mario, muchas gracias. Primero agradecerte por este espacio, porque todas las semanas tenemos este importante espacio en tus noticias, donde hablamos distintos temas del hospital, así que estamos muy, muy agradecidos. Y primero decirte que la central telefónica para nosotros ha sido un gran hito, cumple una gran función dentro del hospital, es un importante canal de comunicación entre el establecimiento y toda nuestra comunidad, porque recordemos que el Hospital Ricardo Valenzuela Sáez no solamente atiende a personas de Rengo, sino que también atiende a personas que vienen desde la carretera de la microárea de la fruta, ¿ya? ¿Y cuál es su función? Es orientar a los usuarios, entregar información oportuna y facilitar el acceso a distintos servicios del establecimiento. También tenemos que recordar que este tema se gestó gracias a un compromiso asumido entre la dirección del hospital y el Consejo de Desarrollo durante la pasada cuenta pública. Y tenemos a una tremenda operadora telefónica, que es nuestra querida Sara Banda.
5: ¿Cuáles son las principales consultas que han realizado los usuarios en diversas materias? Y me imagino que aquí también apuntan sobre todo los adultos mayores, la gente que quiere saber sobre la hora y lo que se realiza en el Hospital de Rengo también sobre cuando se presenta alguna consulta.
6: Mira, la central telefónica partió oficialmente en el mes de mayo y se registraron en total 824 llamadas. Ya nuestra operadora telefónica registra cada llamada que ingresa a la central telefónica y anota todos los motivos de consulta. Eso también a nosotros nos sirve para llevar una planilla y también un informe, hacer un informe mensual para ver cuáles son las consultas más frecuentes, qué es lo que la gente en el fondo llama para preguntar. Y generalmente lo que nosotros podemos entregar son los horarios de visita de paciente hospitalizado, horarios de farmacia. También realizan consultas respecto a la atención que entrega al establecimiento propiamente tal, las colectas de sangre. Y por ejemplo, decir que en el mes de mayo, en promedio, nuestra operadora recibía cada día 37 llamadas, en promedio. Perfecto. Y por ejemplo, el día que registró más llamadas fueron 50. O sea, imagínense la cantidad de llamadas que ingresan. Y de esas llamadas, por ejemplo, lo que Sarita en el fondo daba información, consultaba a la gente sobre horas médicas, sobre las especialidades, las recetas, farmacia. Así que es un nexo realmente muy importante. También lo que hace nuestra operadora es derivar también a otros números, a otros servicios del hospital. Así que ha sido muy buena la central telefónica.
5: ¿En qué horario funciona, Pamela, la central telefónica? ¿En qué horarios puede acceder el usuario a realizar sus consultas, particularmente al hospital?
6: Bueno, primero decir que nuestra central telefónica del Hospital Ricardo Valenzuela Sáez está disponible para orientar y apoyar a nuestros usuarios de lunes a sábado, ¿ya? El número de contacto para que lo puedan ahí anotar es el 722-33-7300 y el horario, lo vamos a decir ahora, es de lunes a jueves de 8:30 a 13:00 y de 14 a 17:45. El viernes es de 8:30 a 13:00 y de 14 a 16:45 y el día sábado de 8 a 13:00.
5: ¿Qué recomendaciones entregan a los usuarios para que sus consultas o solicitudes sean atendidas de manera más rápida y eficiente? ¿Preguntar algo puntual? ¿Ser no tan insidioso, sino que preguntar algo determinado?
6: Bueno, le recomendamos a la comunidad, primero, que llame dentro del horario que les mencioné y tener claridad en cuanto a la consulta, porque es importante esto para nosotros poder darle una mejor respuesta, ¿ya? En todo caso, igual nuestra operadora telefónica, cuando no maneja o no tiene la información en el momento, porque hay cosas claramente que no son propiamente de la central, sino que son temas más bien clínicos, claro. Ella le devuelve después, toma los datos del usuario y después le devuelve el llamado. Perfecto. Lo cual es súper, súper bueno. Y lo otro que les podría mencionar a la comunidad, que también es importante, es que nosotros no entregamos información de diagnóstico de pacientes. Eso es muy importante que lo sepan, porque no han llamado para preguntar por diagnóstico de pacientes. Nosotros no podemos dar esa información. Ya, esto también está amparado por la ley de deberes y derechos de los pacientes. Eso es súper importante. Si van a llamar para consultar de un diagnóstico de un paciente, nosotros no estamos, no podemos dar ese tipo de información.
5: Solamente consultas puntuales, vale decir, horarios de detención y, por ejemplo, una consulta determinada nomás.
6: Claro, y nosotros también podemos orientarlo, no sé, ¿sabe qué? Se me terminó los medicamentos, ¿qué puedo hacer en ese caso? Claro. O ¿sabe qué? Quiero donar sangre, ¿cómo lo puedo hacer? Entonces, en esos temas puntuales nosotros sí podemos ayudar a la comunidad y orientar.
5: Gestionar un recambio de una hora, si una persona no tuvo esa hora, también se puede hacer.
6: También podemos hacer o derivar a quien corresponda en este caso, que sería el SOME.
5: ¿Qué importancia tiene este servicio para acercar el hospital a la comunidad y mejorar la experiencia de los usuarios y sus familias? Aquí hay algo puntual también, porque esta es una instancia de información y donde el usuario puede acceder a ello.
6: Bueno, es importante recalcar que este espacio era un espacio muy necesario, donde las personas no solamente, nosotros siempre conversamos acá con nuestra operadora telefónica, no solamente encuentran una respuesta, sino que también encuentran una respuesta cercana, ya, y un trato amable. Eso para nosotros es súper importante, las muestras de cercanía, de humanidad con las personas, porque recordemos que nosotros tratamos, o nuestro público objetivo, por decirlo así, son personas que tienen enfermedades. Claro. Hay que colocarse en el lugar de esas personas, y muchas de esas personas que llaman son personas de la tercera edad, personas que están solas, que están solas, que necesitan orientación, personas que viven en zonas rurales, personas que viven en la carretera de la fruta, puede ser de las cabras, Pichidegua. Entonces son lugares muy alejados. Entonces acercar al hospital, a la comunidad, es súper, súper relevante. Y pueden llamar, pueden consultar, aquí van a encontrar una voz amiga. Entonces para nosotros es muy importante que nos llamen, que consulten.
5: Y a propósito de voz amiga, vamos a dialogar también con la operadora telefónica de esta central, que es Sara Banda Reyes, y le queremos consultar cómo ha sido esta experiencia de trabajar en la central telefónica, y precisamente cuáles son, digamos, los llamados que más se reciben, sobre todo comentamos ahí con los adultos mayores. Bienvenida también a las noticias. ¿Cómo ha sido esta experiencia de trabajar acá en esta central?
7: Hola Mario, mira, mi experiencia ha sido muy bonita, muy grata. Es algo que a mí siempre me ha gustado del tiempo que yo llevo aquí en el hospital, es atender al adulto mayor. Me encanta eso. Poderle solucionar ahora su problema de confirmación de hora, de su receta que no tiene remedios, para mí ha sido muy, muy grato. Y sobre todo con esa gente que es de afuera, como decía Pame, gente que pertenece a la carretera de la fruta, de afuera, de sectores muy lejanos, para mí es muy grato ayudarlos. Y como dice Pame, claro, yo le tomo los datos, trato de solucionarle su problema y después devolverle llamado con su hora de médico, con su hora de receta, de farmacia. Es muy, muy grato para mí estar aquí.
5: ¿Cuáles son las consultas más frecuentes? Me imagino horarios de atención, si a alguien le falta una hora. Eso es como lo más recurrente que usted recibe, los llamados habituales, ¿no?
7: Claro, es la confirmación de la hora, que muchas veces al adulto mayor se le olvida el día, la hora, todo eso. Y eso es, trato de averiguárselo con SOMI y devolverle el llamado, que se le olvidó el remedio, que no lo ha retirado, no tiene quien le venga a retirar el remedio. También trabajamos con la gestora de coordinación de terreno, que me trata de ayudar, también me ayuda bastante con el envío de medicamentos a su CEFAN correspondiente.
5: Perfecto. ¿Y cómo ha sido esta experiencia en lo personal y también en el ámbito profesional de estar aquí en esta central? Me imagino que también siempre un diálogo permanente con la comunidad, las personas agradecen esta instancia.
7: Sí, tengo mucho llamado de agradecimiento, de personas que me cuentan su enfermedad, cómo ha ido, me llaman después para decirme estoy bien, muchas gracias por ayudarme. Eso es muy, muy gratificante para mí.
5: Bueno, queremos agradecerle también a la gentileza de conversar con las noticias y dar a conocer también esta importante labor que usted realiza aquí como operadora de esta central telefónica del Hospital Ricardo Valenzuela Sáenz de Reina.
7: Muchas gracias, Mario. Y a la comunidad decirle que aquí estamos de 8 a 5 de la tarde prácticamente todos los días para ayudarle y solucionarle lo que les aqueja a ellos.
5: Pamela, también agradecerle la gentileza de conversar, Pamela Mellado, encargada de comunicación del Hospital Ricardo Valenzuela Sáenz de Rengo, y darnos a conocer esta temática de esta central telefónica que es de la unidad de comunicación y que también llega a la comunidad a diario para resolver las dudas, consultas que ellos tengan.
6: Muchas gracias, Mario, y gracias también a la Radio Río Claro y a la comunidad. Y decirles, como dijo bien nuestra operadora telefónica, Sara Banda, que llamen, que no esperen, sino que llamen para nosotros poder ayudarlos, orientarlos. Así que muchas, muchas gracias.
1: Ante cualquier consulta, usted puede llamar al 72-12-33-7300 para obtener información sobre horario de visita a pacientes hospitalizados. También horario de atención de farmacia y otras consultas. Cabe mencionar que no se entrega información sobre pacientes hospitalizados por ley. Los horarios de atención son de lunes a jueves de 8:30 a 13 horas y de 14 a 17:45. En tanto, los días viernes de 8:30 a 13 horas y de 14 a 16:45. Y los días sábados de 8 a 13 horas. La central telefónica del Hospital Ricardo Valenzuela Sáenz de Rengo está disponible para ayudarte y orientarte cuando lo necesites. En otro ámbito informativo, las noticias: Carabineros de Las Cabras detuvo a sujeto y recupera camión con encargo vigente por el robo con intimidación. Carabineros de la Tenencia El Manzano, dependiente de la Quinta Comisaría de Peumo, logró la detención de un hombre de 46 años y la recuperación de un camión que mantenía encargo vigente por el robo con intimidación. El procedimiento se registró alrededor de las 16:10 horas, luego de que personal policial recibiera información sobre un camión que había sido sustraído mediante un robo con intimidación en la comuna de Villa Alegre, en la región del Maule. Posteriormente, la central de cámaras de la Municipalidad de Las Cabras informó que el vehículo se desplazaba por la ruta H66G en dirección poniente. Con estos antecedentes, Carabineros se activó el procedimiento con un recorrido preventivo, logrando ubicar el camión e iniciando un seguimiento controlado. A la altura del kilómetro 72 de la ruta H66G, el conductor fue interceptado por personal policial, siendo detenido MEAA, chileno de 46 años, quien no mantiene órdenes de detención vigentes, recuperándose el vehículo y las diversas especies sustraídas, avaluadas en aproximadamente 80 millones de pesos. Los antecedentes fueron puestos en conocimiento del Ministerio Público. Y volvemos a la comuna de Rengo porque masiva participación de cantores a los Divino marcó la cuarta jornada en homenaje a Santa Ana. Durante el fin de semana, el Templo Católico de Rengo fue el punto de encuentro de cantores a los Divino de toda la zona y otros puntos de Chile, en donde se rindió homenaje a la patrona de Rengo en su mes de conmemoración. En primera instancia, se inició con un canto de la misa a las 19 horas, donde la familia Acevedo de Chimbarongo compusieron una misa en versos inspiradas en esta antigua tradición campesina. Posteriormente, los cantores ofrecieron una ronda de saludos a la imagen de Santa Ana y continuaron interpretando versos hasta cerca de la medianoche dentro del templo. Tras un momento de compartir fraterno, los cantores se reunieron en pequeños altares para continuar la vigilia en cada uno de los salones hasta el amanecer, manteniendo vivo un legado que hoy también está siendo aprendido por nuevas generaciones de jóvenes y donde además se intercambiaron experiencias. El religioso asuncionista hermano Ramón Gutiérrez explicó que esta iniciativa nació con el propósito de recuperar una manifestación religiosa profundamente arraigada en la historia de Rengo y de la provincia de O'Higgins. Asimismo, expresó que para nosotros como organización, ya teniendo esta experiencia anteriormente, resulta más fácil, y aquí como tenemos un excelente equipo dentro de Canto Lo Divino, cada uno asumió su rol y resultó excelente tal y como se tenía previsto.
8: Voy a empezar por la organización. Estuvo, ya cuando uno tiene el ritmo de un trabajo, de una tarea, se resulta más fácil, resulta más liviana. Y efectivamente aquí, como tenemos un equipo excelente de Canto a lo Divino, o sea, de responsables del Canto a lo Divino, cada uno asumió su tarea, su rol, así que estando cada uno en su puesto, la cosa funcionó y hasta ahora ha funcionado muy bien. En cuanto a la respuesta de los cantores, estoy sorprendido porque han venido de provincias que yo no me imaginaba que iban a venir, de tan al norte. El sur está ausente, pero del norte es impresionante que hayan venido tantas personas. Y son, ¿cuántos me dijeron? 31, no sé, por ahí el número que está. Y una variedad muy grande de cantores. Y la media bajó, la edad media bajó. Hay más gente joven que adulto, o sea, que mayores. Y eso es muy positivo, es muy bueno. Se ve que ha habido un buen trabajo de las personas que están formando nuevos cantores, como señor Acevedo o Juan Pérez, Arnoldo Madariaga, están haciendo un muy buen trabajo. A mí me parece una maravilla, porque por una de las cosas importantes que estamos viviendo es que nuestro obispo nos está dando un apoyo muy fuerte, confía en nosotros, confía en este equipo que tenemos en Rengo, para que esto siga. Él apoya mucho el canto a lo divino. No puede físicamente estar en los encuentros, se comprende. Yo les animo a todos los cantores que participaron a que sigan hasta que tengan el último suspiro en sus cuerpos. Hay cantores que ya no vienen, por ejemplo, don Arnoldo Madariaga padre, no está, tiene 91 años, entonces es comprensible que ya no pueda desplazarse con facilidad. Está lúcido, está perfectamente bien. Y hay otros cantores de distintos lugares que muy mayores que están unidos a nosotros, están muy, muy, muy unidos, porque he recibido los mensajes, las cartas diciendo, mire, lamentablemente no puedo ir, pero estoy con ustedes. Y a los que han venido, que no decaigan y que sigan invitando a nuevas personas, que vengan nuevos cantores y que venga gente que no entiende nada de canto a lo divino para que vaya aprendiendo. Y después, en cuanto a Rengo, el agradecimiento, un agradecimiento muy grande a todas las personas que formamos el equipo. Somos un equipo bien variado, hay señoras, hay señoritas, hay caballeros, no los voy a nombrar porque seguro que me voy a olvidar de algún nombre. Entonces, a todo ese grupo, en la parroquia tiene su papel importante, a tal punto que como canto a lo divino estamos representados en el Consejo Pastoral de la parroquia. Entonces eso es muy importante. Les agradezco mucho porque se han cansado, se han agotado preparando las cosas. Hemos tenido apoyo también de otras familias y de personas de la parroquia, que un tablón de café, que unos queques, cosas así que son maravillosas. Así que no ha habido una muy buena colaboración, y esto va en aumento también dentro de la parroquia. Y por supuesto un agradecimiento muy grande a una empresa que son muy amigos de nosotros, que es la empresa de la Radio Río Claro, que nos está siempre colaborando y que para esta vigilia se han portado muy bien.
1: Cabe mencionar que esta tradición tiene sus raíces en la labor misionera desarrollada por los jesuitas, quienes enseñaban la doctrina cristiana mediante versos. Con el paso del tiempo, los campesinos incorporaron elementos propios del paisaje chileno, dando origen a un canto lleno de imágenes, fe y creatividad, que hoy constituye un valioso patrimonio espiritual.
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11: En otro ámbito, Pichilemu La Ciat investiga accidente de tránsito que dejó un conductor fallecido. Durante el sábado 4 de julio, personal especializado de La Ciat de Cachapoal de Carabineros efectuó diligencias investigativas tras un accidente de tránsito acontecido en la comuna de Pichilemu, en el que lamentablemente dejó como consecuencia el fallecimiento del conductor de un vehículo. De acuerdo con los antecedentes preliminares, el hecho se registró en la intersección de Avenida La Concepción con calle Los Crisantemos, hasta el lugar con corrió la CIAT Cachapoal para efectuar las pericias técnicas que permitan establecer la dinámica del accidente y determinar las causas que originaron este trágico hecho. La teniente Roxana Flores Aliste de la CIAT de Cachapoal informó.
12: Queremos informar a la comunidad que este equipo especializado fue requerido por el Ministerio Público para trasladarse hasta la comuna de Pichilemu, específicamente al cruce de Avenida La Concepción con calle Los Crisantemos, donde el día de hoy, cerca de las 4:30 de la madrugada, se gestó un siniestro de tránsito del tipo choque, resultando lamentablemente fallecido el conductor de un automóvil y daños. Hemos finalizado el trabajo en el sitio del suceso y finalmente remitiremos un informe técnico pericial al Ministerio Público. Somos enfáticos en reiterar que la conducción debe realizarse atento a las condiciones del tránsito y cumplir con nuestra normativa legal, la ley 17.290. Carabineros de todos.
11: Los antecedentes de procedimiento fueron puestos a disposición del Ministerio Público, mientras continúan las investigaciones para esclarecer las circunstancias del siniestro vial.
13: Son las 6:28. 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

0: Continuando en el ámbito policial, Carabineros realizó servicios extraordinarios locales nocturnos para reforzar la seguridad en la región de O'Higgins. Con el objetivo de fortalecer la seguridad y prevenir la comisión de delitos, Carabineros de la zona de O'Higgins desarrolló un servicio extraordinario de fiscalización y control de locales con venta de bebidas alcohólicas, operativo que se llevó a cabo a nivel nacional. El despliegue policial contempló controles de identidad y vehiculares, además de la fiscalización de establecimientos con expendio de alcohol. Estas acciones tuvieron como propósito verificar el cumplimiento de la normativa vigente y reforzar la presencia preventiva de carabineros durante la jornada nocturna. El servicio se extendió hasta la madrugada del sábado, dejando como resultado la fiscalización de más de 100 locales de expendio de bebidas alcohólicas en la región de O'Higgins, cursando 22 infracciones por diversas faltas detectadas. Asimismo, se realizaron más de 200 controles preventivos de identidad y vehiculares. Se cursaron una veintena de infracciones a la ley de tránsito. Además, se efectuaron 4 decomisos de bebidas alcohólicas y fueron detenidas 5 personas por distintos delitos. Carabineros reiteró que este tipo de servicios extraordinarios busca fortalecer la prevención, promover el cumplimiento de la normativa y brindar mayor seguridad a la comunidad, especialmente en sectores con alta concentración de personas durante los fines de semana. Incendio de 2 viviendas generó preocupación en Lo Miranda. La noche del sábado, un voraz incendio afectó a viviendas del sector del Paradero 4 en Lo Miranda. Las primeras informaciones dan cuenta de que bomberos de la localidad debieron concurrir a un siniestro en fase de libre combustión que afectó a 2 estructuras en la población caupolicán, debiendo solicitar apoyo personal de Coinco y Coltauco. Producto de la intensidad de las llamas, las pérdidas fueron totales en ambos domicilios. Las causas de este incendio están siendo investigadas. Gobierno Regional de O'Higgins inicia proceso de actualización de su Plan de Acción Regional de Cambio Climático. La planificación del proceso fue presentada ante el Comité Regional para el Cambio Climático, instancia que reúne autoridades regionales, municipios, servicios públicos y representantes de la sociedad civil. Con la participación de autoridades regionales, representantes de servicios públicos, municipios y organizaciones de la sociedad civil, se presentó ante el Comité Regional para el Cambio Climático la planificación del proceso de actualización del Plan de Acción Regional de Cambio Climático de la región de O'Higgins. La iniciativa, liderada y financiada por el Gobierno Regional de O'Higgins y el Consejo Regional, comenzó su ejecución en mayo del 2026 y contempla un periodo de trabajo de 12 meses, durante los cuales se desarrollará un amplio proceso participativo para actualizar la principal hoja de ruta regional en materia de adaptación y mitigación frente al cambio climático. El gobernador de O'Higgins, Pablo Silva Maya, destacó el liderazgo que ha alcanzado la región en materia de planificación climática y valoró el trabajo colaborativo que se ha desarrollado entre los distintos actores del territorio. O'Higgins es la primera región del país en contar con sus 33 comunas con planes de acción comunal de cambio climático, la gran mayoría financiadas por el gobierno regional, agregando: hoy iniciamos una nueva etapa con la actualización del Plan de Acción Regional de Cambio Climático, un instrumento que nos permitirá seguir avanzando hacia una región más sana ecológicamente. En la oportunidad asistieron el jefe de la División de Planificación y Desarrollo Regional del Gobierno Regional de O'Higgins, Héctor Morales Toro, el seremi de Medio Ambiente, José Pablo Lagos, quien ejerce la Secretaría Técnica, los seremis de Agricultura, Energía, Obras Públicas, Vivienda y Urbanismo, Desarrollo Social y Familia, Transportes y Telecomunicaciones y Servicios Públicos que integran el comité. También estuvieron presentes el alcalde de Chimbarongo, Marco Antonio Contreras, y representantes de las comunas de Codegua, Navidad y Las Cabras, además de representantes de organizaciones de la sociedad civil, como la Fundación Superación de la Pobreza y el Centro de Desarrollo Sustentable. En la oportunidad, la profesional de gobierno regional, Claudia Soto Acuña, expuso para abordar aspectos técnicos vinculados al desarrollo y alcance de este proceso regional, y la profesional de la Seremi del Medio Ambiente, Cintia Arellano Faúndez, presentó el contexto del Plan Regional del Cambio Climático. Posteriormente, la consultora IDOM, responsable de ejecutar la actualización del instrumento, representada por su jefa de proyecto, Pamela Mellado Morales, explicó las distintas etapas del trabajo, la metodología, los mecanismos de participación y los principales hitos que marcan el proceso de actualización. Cabe destacar que los 33 planes comunales, 29 fueron financiados por el gobierno regional de O'Higgins, permitiendo que cada comuna cuente con herramientas para enfrentar desafíos como la escasez hídrica, los eventos climáticos, extremos y la protección de los ecosistemas. Estos instrumentos serán un insumo fundamental para la actualización, ya que permitirán incorporar las necesidades, vulnerabilidades y oportunidades identificadas en cada territorio, fortaleciendo la articulación entre la planificación regional y local. El seremi de Medio Ambiente de la región de O'Higgins y secretario técnico del comité, José Pablo Lagos, valoró el inicio de este proceso destacando los avances que ha alcanzado la región en materia de planificación climática. Tenemos que seguir trabajando no solamente por planificar, sino que instalar y ejecutar políticas públicas relativas al cambio climático, insertando la temática en la gestión de cada comuna. Desde la sociedad civil, Caduci Salas Vera, representante del Centro de Desarrollo Sustentable de Pichilemu, integrante del comité, relevó la importancia de incorporar la mirada territorial y costera de la actualización del instrumento. Hemos tenido la oportunidad de estar en las distintas etapas del proceso de planificación regional y hemos reivindicado la importancia de la zona costera para la región. Uno de los factores críticos es la erosión costera y es interesante ver de qué forma podemos realizar acciones que permitan adaptarnos mejor a estas nuevas condiciones. La actualización del Plan de Acción Regional de Cambio Climático contempla un amplio proceso participativo que se desarrollará durante los próximos meses y que busca consolidar una visión compartida para avanzar hacia una región de O'Higgins más resiliente, sostenible y preparada para enfrentar los desafíos ambientales presentes y futuros. Vamos nuevamente a la materia policial en las noticias porque Tenencia Olivar concreta dos importantes procedimientos policiales durante el fin de semana. En el marco de los servicios preventivos desarrollados durante el fin de semana, personal de la Tenencia Olivar concretó dos relevantes procedimientos policiales, resultado de los constantes patrullajes preventivos y de la oportuna intervención de carabineros. En ambos casos fueron detenidos individuos con un amplio prontuario policial, quienes portaban armas blancas y mantenían una actitud agresiva, profiriendo amenazas de violencia. Gracias al rápido accionar del personal policial, ambas situaciones fueron controladas de manera eficaz, evitando mayores riesgos para la comunidad. Los detenidos fueron puestos a disposición del Ministerio Público, mientras que las armas blancas fueron incautadas y puestas a disposición de la investigación como medios de prueba. Carabineros de Chile reafirma su compromiso con la seguridad de la ciudadanía, fortaleciendo la prevención mediante patrullajes permanentes y una respuesta oportuna frente a hechos que afectan el orden público y la tranquilidad de los vecinos, contribuyéndose a una mayor sensación de seguridad en la comuna. Vamos a otra zona de la región de O'Higgins. Municipalidad de Mostazal entregó la beca Consejo Municipal a 146 estudiantes de educación superior. En una ceremonia destinada a reconocer el esfuerzo, la dedicación y la perseverancia de los jóvenes de la comuna, la Municipalidad de Mostazal realizó la entrega oficial de la beca Consejo Municipal 2026. En esta segunda etapa del proceso, el beneficio fue otorgado a 146 estudiantes de educación superior, constituyéndose en un importante apoyo económico para la continuidad de sus estudios y el desarrollo de sus proyectos de vida. Cada uno de los beneficiarios recibirá un aporte de 600 mil pesos, montos que serán entregados en dos cuotas de 300 mil pesos, lo que representa una inversión municipal superior a los 87 millones de pesos. La ceremonia fue encabezada por la alcaldesa Verónica Arroyo Arancibia, junto a los concejales José Vega y Samuel Silva, además del director de Desarrollo Comunitario, Dideco, Franco Fuentes Zúñiga, quienes compartieron este significativo momento con los estudiantes y sus familias. Este beneficio forma parte del programa de becas municipales, iniciativa financiada íntegramente con recursos provenientes de los fondos Casino. Para este 2026, el programa contempla un presupuesto histórico de 187 millones de pesos, permitiendo beneficiar a más de 850 estudiantes de distintos niveles educativos de la comuna. Junto con la beca Consejo Municipal, el programa considera otras líneas de apoyo como las becas Samuel Ovalle, becas especialidades y aportes para estudiantes de enseñanza básica, media y educación especial, reafirmando el compromiso de la administración municipal con la equidad y el acceso a oportunidades educativas. La alcaldesa Verónica Arroyo Arancibia destacó la importancia de esta iniciativa y señaló: "Estamos muy contentos como municipio de entregar este beneficio financiado con fondos casino, que va directamente en apoyo a nuestros jóvenes. Les deseamos mucho éxito, que cumplan sus sueños y que este incentivo sea un respaldo para seguir avanzando. Como municipio seguiremos apoyando su desarrollo y su educación. Para los estudiantes, este aporte representa un importante alivio económico, permitiéndoles cubrir gastos asociados a su formación, como transporte, materiales de estudio y aranceles, especialmente para quienes no cuentan con gratuidad". Jackson Troncoso, estudiante de informática, valoró la iniciativa indicando: "Esta beca significa una gran ayuda. No todos contamos con los recursos suficientes para estudiar, por lo que este apoyo de la municipalidad marca una gran diferencia". En tanto, Emilia Jerez Calderón, estudiante de último año de técnico en educación especial, destacó: "Es una gran oportunidad para terminar mi carrera de buena manera. Me permitirá adquirir materiales didácticos para mis prácticas, lo que muchas veces debemos financiar con recursos propios". Por su parte, Fabiola Díaz Correa, estudiante de técnico jurídico de AIEP, señaló: "Este beneficio es un gran alivio porque mi institución no cuenta con gratuidad. Me ayuda a pagar parte de mis estudios y también los pasajes. Vivo sola, por lo que debo trabajar y estudiar al mismo tiempo". Con iniciativas como esta, la Municipalidad de Mostazal continúa fortaleciendo su compromiso con la educación, impulsando políticas públicas que generan mayores oportunidades para los jóvenes y contribuyen al desarrollo social y económico de toda la comuna. Y del sector norte pasamos hacia la zona sur de nuestra región de O'Higgins. San Fernando recibe el sello Vendimia 2026, reconocimiento nacional que certifica la calidad de su fiesta vitivinícola. El pasado jueves, el alcalde Pablo Silva Pérez recibió, a nombre de la comuna, el sello Vendimia 2026, distinción otorgada por Enoturismo Chile de Corfo, que reconoce las celebraciones vitivinícolas que cumplen con el manual de buenas prácticas del sector. Con este importante logro, la capital de Colchagua se incorpora en su primera postulación al selecto grupo de 16 fiestas de la vendimia certificadas a nivel nacional. Entre las 48 celebraciones vitivinícolas realizadas durante el año en el país, el reconocimiento fue entregado durante una ceremonia efectuada en el Museo Histórico Dominico de Santiago, que reunió autoridades nacionales, regionales y comunales, alcaldes, representantes de los gremios del turismo y del vino, además de los equipos organizadores de las vendimias distinguidas. En su segundo año de implementación, el proceso recibió 18 postulaciones y certificó a 16 fiestas, desde el Valle de Huasco hasta la región del Biobío. San Fernando fue una de las 8 nuevas incorporaciones, junto al Valle del Huasco, Ovalle, Vendimia Fest, San Francisco del Monte, Peralillo, Quillón y Millapoa. A ellas se sumaron otras 8 vendimias que renovaron su certificación: Casablanca, Isla de Maipo, Valle del Maipo, Colchagua, Universitaria Campus Colchagua, Marchihue, Curicó y Portezuelo. La evaluación técnica consideró el cumplimiento del manual de buenas prácticas, que este año amplió sus exigencias de 32 a 39 criterios, distribuidos en 6 áreas: planificación, seguridad, sostenibilidad, identidad territorial, promoción de la cultura vitivinícola y experiencia del visitante. En este proceso, la fiesta de la vendimia de San Fernando obtuvo más de un 80% de cumplimiento, resultado del trabajo conjunto entre el municipio, viñas, emprendedores, artesanos, servicios públicos y organizaciones de la comuna. Para la Municipalidad de San Fernando, esta certificación representa mucho más que un reconocimiento simbólico. Acredita que la fiesta de la vendimia ofrece una experiencia de calidad, segura y alineada con los estándares nacionales, fortaleciendo el posicionamiento de la comuna como un destino turístico. Asimismo, contribuye a aumentar la visibilidad del evento a nivel nacional, genera nuevas oportunidades para emprendedores, productores y comerciantes locales e impulsa el desarrollo económico y turístico del territorio. Al término de la ceremonia, el alcalde Pablo Silva Pérez expresó su satisfacción por este importante hito.
1: Muy contento porque estamos recibiendo hoy día el resultado de un trabajo responsable, mancomunado también con los privados, que es la vendimia de San Fernando. En su segundo año consecutivo, Enoturismo Chile, Corfo, Cernatur, nos entregan junto al resto de comunas de Colchagua y del país, a nosotros por primera vez el sello Vendimia. Hay otros que están renovándolo pero eso nos deja muy contentos porque esta gobernanza de vendimia que da a conocer toda la historia, las costumbres, la identidad de cada una de las comunas es tremendamente importante. Todos los valles de Chile son importantes, pero el de Colchagua tiene su historia, están los vinos más premiados. San Fernando no podía no estar. Somos la capital de la provincia de Colchagua, la capital del Valle de Colchagua, la capital del vino. Así que muy contento, felicitar el trabajo de nuestros equipos, de la Dirección de Desarrollo Económico Local, Turismo, en fin, todos los que de una u otra manera pusieron un granito de aporte para llegar a esto, a este reconocimiento que es tan importante para San Fernando.
0: La máxima autoridad comunal agregó que este reconocimiento reafirma el lugar que ocupa la comuna en el Valle de Colchagua. Somos la capital de la provincia, un territorio con una historia vitivinícola reconocida a nivel mundial, y nuestra vendimia debía estar a la altura de ese prestigio. Quiero agradecer el compromiso de nuestros equipos municipales y de todos quienes hicieron posible este importante logro para San Fernando. Por su parte, la subsecretaria de Turismo, María Paz Lagos, felicitó al municipio por la obtención del sello.
2: Quiero saludar muy calurosamente a la Municipalidad de San Fernando, especialmente su alcalde Pablo Silva, por la distinción en el sello de vendimia que hoy fue entregado acá en la región metropolitana. Este es un tremendo reconocimiento y que solo los impulsa a seguir fortaleciendo esta oferta turística de la comuna de San Fernando y que también va sumándose a las vendimias de Chile.
0: Este nuevo reconocimiento se suma a otros importantes avances alcanzados por la actual administración municipal, entre ellos la certificación ambiental municipal, el sello de comuna turística, la certificación como comuna energética y el reconocimiento internacional nivel plata, que distingue a los gobiernos locales que impulsan una gestión moderna basada en el uso de datos y la mejora continua. Espacios de Sanación y Bienestar. Price O'Higgins realiza exitosa jornada de terapias complementarias para sus usuarios. A través de innovadoras técnicas de auriculoterapia y osteoterapia bioenergética, el programa de reparación integral abre nuevas ventanas de cuidado corporal y emocional, promoviendo la resiliencia en un entorno de acompañamiento continuo y humano. El camino hacia la reparación de la salud integral exige abordar el bienestar de las personas desde múltiples dimensiones, reconocimiento que el cuerpo y las emociones están íntimamente conectados. Bajo esta mirada holística, el programa de reparación y atención integral de salud Price de O'Higgins llevó a cabo una exitosa jornada de terapias complementarias, transformando sus dependencias en un refugio de autocuidado, relajación y sanación para sus usuarias y usuarios. La iniciativa forma parte del diseño estratégico de Price, el cual busca complementar la medicina clínica convencional con disciplinas alternativas de probada eficacia, ofreciendo a los beneficiarios del programa herramientas prácticas para reconectar con su bienestar, fortalecer su resiliencia y encontrar un espacio de acompañamiento genuino y cercano. La jornada destacó por su alto estándar técnico y la calidad de entrega de las terapeutas a cargo. En esta oportunidad, las atenciones fueron brindadas por destacados profesionales holísticas del territorio. La psicóloga Valesca Campos Araya, representante del Centro Sugi Salud, y la asistente social Keila Pavés Bravo, perteneciente a la organización Pandar Mejor. El impacto real del operativo se reflejó de inmediato en los testimonios de los asistentes, quienes valoraron con profunda emoción la calidad del trato y la pertinencia de las terapias en sus procesos de salud mental y corporal. Una de las pacientes asistentes destacó el valor de incorporar estas prácticas de manera permanente en la oferta pública local. Es una excelente iniciativa ofrecer a los beneficiarios estas terapias complementarias que ayudan a la salud mental, emocional y corporal. Debería repetirse y podrían ser parte del programa como talleres mensuales, recalcó con entusiasmo tras finalizar su sesión. Asimismo, una de las usuarias beneficiadas compartió su experiencia terapéutica, visiblemente reconfortada. Fue maravilloso, me encantaron ambas terapias. Uno se ve más renovada y liviana en todo todo sentido. Nunca me había hecho algo así. Gracias a ustedes por hacer estas gestiones, confesó con gratitud. Desde la coordinación del programa PRICE explicaron que estas actividades no constituyen hechos aislados, sino que responden a una convicción ética e institucional de generar entornos asistenciales protectores. Al fusionar la práctica médica tradicional con estas experiencias terapéuticas e integrativas, el programa no solo alivia dolencias biológicas, sino que provee un espacio seguro de contención, donde los usuarios se sienten acogidos, escuchados y validados en su integralidad. En otro ámbito de la noticia, atropello deja a una persona fallecida en Chimbarongo. Un fatal accidente de tránsito se produjo en la comuna de Chimbarongo, donde, según la información recabada, un adulto mayor de sexo masculino falleció producto de un atropello. El hecho se produjo luego de que un bus de recorrido interprovincial de la empresa Pullman Bus, con recorrido de Pucón a Valparaíso, por razones que están siendo investigadas, atropelló a la víctima en la ruta 5, kilómetro 146, pista oriente. Será la CIAT de Cachapoal de Carabineros quienes deberán determinar la dinámica y causa basal del accidente, así como los peritajes que realiza el servicio médico legal lograrán establecer la causa exacta de muerte. Bomberos debió rescatar a persona que sufrió grave lesión en Cerro de Corcolén. Bomberos de la comuna de Mayoa trabajó en el rescate de una persona en el sector Cerro Corcolén, columpio Tonto de Amor, hasta donde llegaron unidades B3, B5 y de la tercera compañía de San Vicente de Taguatagua, la unidad RH3. Una vez en el lugar se realizaron los trabajos de trauma por posible fractura de su tobillo izquierdo de una mujer de 52 años, donde bomberos especialistas en rescate agregaron

0: tratándose de una femenina aproximadamente de 52 años de edad que sufre una posible fractura en tobillo izquierdo. Al llegar el personal de bomberos constata que dicha alarma es verdadera, con cual procedemos con el apoyo del cuerpo de bomberos de San Vicente Tahuatahua a la tercera compañía, empezando con el descenso de la persona, llegando a un puesto firme, la cual se entrega a 1-2, que es ambulancia Mayoa, rescatando a la persona con éxito y posteriormente se traslada a hospital local Reno.
1: Tras esto se llevaron a cabo maniobras de aproximación, inmovilización y descenso de la persona lesionada para lograr su extracción segura desde el sitio mencionado. En las cabras, emergencia por paquete sospechoso resultó ser 6 canes cachorros abandonados. En la comuna de Las Cabras, una llamada telefónica a carabineros alertó sobre un paquete sospechoso en el frontis del municipio de Las Cabras. Rápidamente se activó el protocolo correspondiente, incluso solicitando la presencia del GOPE, llegada que debió ser suspendida cuando desde la caja sospechosa salió un pequeño cachorro. Revisando las imágenes, las cámaras de seguridad de la comuna registraron el abandono de 6 canes en una caja en el frontis de la municipalidad, un acto de irresponsabilidad que fue condenado por la comunidad. Se estableció que la persona que dejó abandonados a los cachorros quedó registrada en las cámaras de seguridad, por lo que será denunciada por el hecho. A través de la Oficina de Tenencia Responsable de Mascotas, se hicieron cargo de estos 6 cachorros, entregándoles los cuidados necesarios mientras se trabaja para encontrarles hogares responsables y definitivos donde puedan crecer protegidos y recibir el cariño, haciéndole un llamado a promover la tenencia responsable y a colaborar en la búsqueda de familias que quieran darles una segunda oportunidad. Y en una lamentable información que luta a bomberos, Bombalo Miranda informó el fallecimiento de bombera Yaresna Paz Espinosa Alvarado. La Bombalo Miranda, perteneciente al Cuerpo de Bomberos de la comuna de Doñigüe, informó con profundo pesar la lamentable noticia del sensible fallecimiento de la bombera Yaresna Paz Espinosa Alvarado. Desde la compañía indicaron que Yaresna será recordada por su compromiso, vocación de servicio y el cariño que entregó a nuestra institución y a quienes tuvieron el privilegio de compartir junto a ella. Enviamos nuestras más sinceras condolencias a su familia, amigos y cofrades de la compañía, acompañándolos en este momento de profundo dolor. Las muestras de dolor se han hecho extensivas de diferentes cuerpos de bomberos de la región. Por ejemplo, bomberos de Cudeco rindieron una guardia de honor en el velatorio. Dieron a conocer que este acto simboliza el cariño, el respeto y la hermandad que unen a quienes abrazan la vocación de servir. Más allá de las compañías y de los cuerpos de bomberos, somos una sola familia bomberil que acompaña a los suyos en los momentos más difíciles. Hoy quisimos estar presentes para despedir a una mujer que vivió con honor el servicio a la comunidad, acompañando también a su familia, seres queridos y a sus compañeros de la segunda compañía, Lo Miranda, del Cuerpo de Bomberos de Doñigüe. El Cuerpo de Bomberos de Santa Cruz también expresó sus más sinceras condolencias a su familia, seres queridos, al Cuerpo de Bomberos de Doñigüe y a todos los integrantes de la segunda compañía Bombalo Miranda. En estos momentos de profundo dolor, elevamos nuestras oraciones para que encuentren fortaleza y consuelo, honrando el legado de servicio, compromiso y vocación que dejó en cada uno de quienes tuvieron el privilegio de conocerla. Despedimos esta entrega de noticias, gracias por actualizarse con nosotros, que tengan una excelente jornada y hasta pronto.
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3: Son las 6:59.
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6: Son las 7:03.
7: Hola, hola, ¿qué tal? Amigas y amigos, ¿cómo están ustedes? El placer de saludarles en este día lunes, porque ya estamos comenzando el mini especial para el día de hoy. Un gran saludo para quienes están en nuestra sintonía. Les vamos a acompañar hasta las 20 horas, la primera parte con un artista español y la segunda parte de 7:30 a 20 horas con una artista cubana radicada. Ella se radicó mucho tiempo en Miami, falleció hace algún tiempo. Vamos entonces de inmediato a presentar quién nos va a acompañar en la primera parte del programa. Los primeros 30 minutos, un especial para ustedes con Rafael.

El cantante español Rafael, el mini especial para este día lunes, en esta primera parte. Lindas canciones con esta voz maravillosa del cantante español. Sigamos con Rafael.

El gran Rafael de España, nuestro invitado en esta primera parte del mini especial para este día lunes. Hermosas canciones, maravillosa voz, querido en Chile, ha estado muchas veces, incluso también en el Festival de la Canción de Viña del Mar. Hoy lo estamos disfrutando a través del mini especial de Radio Río Claro.

Es Radio Río Claro FM, el mini especial como cada día. Hoy lunes, en esta primera parte del programa, las canciones de Rafael.

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0: Amigas, amigos, Rafael de España nos acompañó en la primera parte del mini especial para este día lunes. No cambien la sintonía porque después de la pausa comercial vamos a estar con las canciones de la gran Celia Cruz.
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2: Son las 7 con 30 minutos.
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6: Son las 7 y 33 minutos.
7: Vamos a retomar el programa, el mini especial desde la Radio Río Claro para hoy lunes. Les voy a dejar ahora de inmediato con nuestra invitada, que nos va a acompañar hasta las 20 horas, la segunda parte del mini especial para hoy. Les dije hace algún instante que ella es cubana, radicada en Miami, falleció justamente hace ya algún tiempo, y la recordamos en el día de hoy. Aquí está la buena música de Celia Cruz.

0: Desde Rengo les acompaña Radio Río Claro. A esta hora el mini especial. Estamos disfrutando de la buena música, toda la picardía, el canto de Celia Cruz.
1: Esa negrita.

88.5 Radio Río Claro le acompaña desde Rengo a esta hora el mini especial. Hoy nos acompaña en esta segunda parte. Para hoy, Celia Cruz.